mucho que pensar. Y sin embargo nadie de tantos carceleros se acercó a la celda del que no pudo hablar. 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

la carta decía: ruego al juez en turno que traiga a mi madre, les pido por favor, pues antes de morirme yo quiero darle un beso en la rueda frente de mi primer amor. 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Su último recuerdo fue el nombre de la madre y su acento.

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Señoras, señores, voy a interpretar un tema que es de loco. 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

hebra del gladiador, su fama de espoliador, toda la patria cruzao, cuando firme en el recao y a revoleos de pihuelo, sacó fulgores al cielo y sangre a los reservamos. Eso estampa cimarrona, la más fiel representante de todo el gauchaje de antes que anda vivo en su persona, como templada bordona de algún sonoro cordaje, vibró su alma de coraje y en artística espoleada le dio en cada gimnasio.

rodillas, echándolos a trotear. Si hoy los llega a recordar, los mira como un malón y están en su corazón en eterno corcoviar. Ese encerro que amadrina con los de ayer, los de ahora, igual que el alma sonora de la lira campesina, el lucero que ilumina rumbeando otro amanecer, trayendo desde su ayer fulgor.

chico ser cantor y guitarrero, pero algo me faltaba para hacer realidad mi sueño. Hasta que un día mi tata, y ya de vuelta del pueblo, me la trajo bien envuelta con el encordado nuevo a esa hermosa guitarra que hasta hoy en día conservo. Sentado muy solo con ella, apretada contra el pecho, a sus cuerdas destempladas supe sacarle un rasgueo. Hasta que un día a la estancia, para ganarse unos pesos, llegaba un esquilador, buen cantor y guitarrero, tocaba como ninguno, zamba de Vargas, me acuerdo. Un tal Juan Ángel Cavilla era el hombre guitarrero, y él me enseñó a templarla, y después de un tiempo de eso, una noche, una milonga se entreveró entre mis dedos. Fue tan grande mi alegría, me sentí cantor sureño.

Una mañana templada salí al campo a recorrer, porque era mi gusto ver retozar la caballada. Siguiendo por la cortada y mirando con recelo, vi de pa' mi desconsuelo lo que me dio en desconcierto: los torniquetes abiertos, los alambres en el suelo. Me paré sobre el recao divisando la extensión y comprobé con razón ni un pingo me habían dejado. Solo un oscuro tapao que de nochero tenía, y mientras venía el día maldije mi suerte perra. Puse el oído a la tierra y ni un galope se oía. Ahí nomás monté en mi pingo y siguiendo las pisadas me interné en la tierra arada, en la chacra de unos gringos. Calculo que aquel domingo hasta el diablo maldecía, porque las huellas que había marcadas en el sendero iban a un matadero que un cuatreraje tenía. Cuando llegué a la tranquera que entre unos montes estaba, entré y al sonar la aldaba salió un paisano pa' afuera. Al verme en su madriguera o descubierto tal vez, con las manos y con los pies acostumbrado el cuatrero, empezó a volcar los cueros con el pelaje al revés. Cuando me acerqué al paisano se levantó despacito y temeroso el maldito vino a estrecharme la mano. Se la di medio a desgano porque según lo que vi, mi tropilla andaba allí y al verme que desconfiaba, me preguntó qué buscaba, mis pingos le respondí.

Pero de igual forma, guacho, la ofensa voy a cobrarte. Vos tendrás que arrodillarte para pedirme perdón, porque yo no soy ladrón y jamás pensé robarte. Se me vino y lo esperé con el facón en la mano. Quiso adentrarme el paisano, pero a Poncho lo paré. Con la bota levanté un cuero desde el costado, y al ver que era mi gateao lo conocí en el pelaje. Lleno de rabia y coraje lo enderecé sin cuidado.

Como fiera en su guarida se debatía el cuatrero, pero se enredó en el cuero y en tamaño tropezón. Se clavó en el corazón al caer su propio acero. Pobrecito mi gateao, ni muerto me abandonó, porque su cuero enredó las botas del corazón.

por ser madre y compañera de mis horas más hermosas, por ser la guía preciosa de mis jornadas fuleras, y por ser la verdadera mano firme de un mensaje, por saberte en el oleaje de las aguas ya en la ría, para vos, dulce María, va este pequeño homenaje. Junto a tu sol los destellos de alguna mañana agreste, junto a tus ojos celestes todo el rubio en tus cabellos, hoy creo verlos a ellos vagando por la cocina. Santa madre campesina, mi corazón aletea por ser de sangre europea pero sentirte argentina. Te me fuiste de las manos como un puñado de arena cuando se escapa serena con el calor del verano. Igual que un yuyo del llano que el viento lleva sin vida, y en pos de esa despedida la soledad y el hastío hacen más grande el vacío que me dejó tu partida. Hoy lejos quedó la infancia que gocé con plenitud, cuando allá en la juventud te lucí con arrogancia. Todo el tiempo y la distancia hacia atrás se van corriendo, y al sentir que vas muriendo lloro y maldigo entregado, pues mi vida hubiera dado para seguirte teniendo. El mar del amanecer vendrá murmurando a sola, pa' que cabalgue en la sola tu espíritu de mujer. Será postrero creer que aquel infinito espeso me devuelva tu embeleso, y en una constante espera sentiré hasta que me muera las ansias de tu regreso. Adiós, dulce polaquita, te llevaré en mi recuerdo hasta que yo al tranco lerdo pueda sentirte cerquita. Pediré al agua bendita que de la playa no huya, pa' que el ángel que mangrulla entre el mar y las estrellas sepa decirme cuál de ellas será pa' siempre la tuya.

Tal vez por haber nacido del vientre de la natura, recuerdo con mucha altura la niñez que ya se ha ido, y buscándole sentido al recuerdo trataré, hasta estos días traeré acudiendo a la memoria, la cocina que hizo historia en los campos que me crié. Al tenerla retratado y rodeado de tanto asfalto, la conservo en lo más alto de mis cosas añoradas. Y si de aquella jornada mi recuerdo es el testigo, la luz que le da el abrigo constantemente me alumbre, las vivencias y costumbres que se han de morir conmigo. Y ya que me fui al encuentro de la cocina desierta, dejaré la puerta abierta para que el sol se gane adentro, que se quede allí en el centro de tantas recordaciones, que vuelvan las emociones de todo aquel tiempo ido, y recordar encendido aquellos viejos fogones. Ella vio andar el amargo en la mañana temprano, en las manos del paisano que nunca pasó de largo. Ella lo vio sin embargo en madrugadas oscuras, después de jornadas duras cuando el mediodía se asoma, regresar con el aroma de la sopa de verdura. Ella vio al turco tendero con una fama grandota, en un carro con capota visitar los chacareros. Y en esos inviernos fieros se alargaba la rutina, era norma campesina a veces por varios días, agradecer la estadía de dormir en la cocina. Ella hizo la ama de casa un artista en la cocina, una auténtica argentina obedeciendo una raza, una maestra en la masa de comidas exquisitas. Y por más que me resista, recuerdo entre tantas cosas aquellas siestas lluviosas de mates y tortas fritas. Ella vio el amanecer como una puesta de sol y vio encender el farol allá en el anochecer. Fue testigo sin querer de aquel acontecimiento, cuando a último momento tuvo que hacer la vecina de partera campesina y atender un nacimiento. También vivió el alboroto por aquel temor dañino, cuando cansado del camino llegó de pasada un croto. Y fue sentimiento roto cuando en la pieza seguida la capilla ardiente erguida puso fin a lo vivido, cuando el abuelo vencido se despidió de la vida. Entre tanta calidez al verme entre la cocina, parece que me ilumina todo el sol de la niñez. Hoy con rumbo a la vejez me vuelvo con la memoria, y a tantos años de gloria la imagino en un yuyal, como un símbolo rural que va pasando a la historia. Pasó el tiempo y las pasiones se sienten en la raíz, cuando era otro el país sin tantas complicaciones. Por eso y por mil razones te saco de estos enredes, y el sentimiento se quede por ese sitio vagando, para irme imaginando estar entre tus paredes.

que hablara con los vientos. Hoy sostala un monumento de estirpe tradicional. En otro tiempo corral donde brillara tu estampa, auténtico como un pampa netamente nacional. Entre sus gajos torcidos despliega su poca sombra, y abajo como una alfombra está el pastizal tupido. Una rama que ha caído le dejó una herida incierta, y como aún no está muerta toca el suelo y se ha elevado, igual que un brazo apoyado que está con la mano abierta. Casi perdido en el yuyo como una herramienta vieja, hay un triunfo de dos rejas que quedó al

deja un prisionero. Te imagino en un abrazo entusiasmado al molino, o contrapunto de un trino de algún jilguero de paso. Te imagino con el lazo desatado de las pasiones, cuando hubo dos intenciones y una de esas noches bellas se filtraron las estrellas para unir dos corazones. La leyenda campesina te recordó con altura, con el hombú en la llanura o la vieja sina.

tan solitario, te puso en el escenario del obraje campesino, o a la vera de un camino donde a veces fue tu encuentro, y al colocarte en el centro del panorama rural, te imagino en un mural con toda la pampa dentro. Por eso Tala, esta vez te llevo con mi poesía, por si te veo algún día vencido por la vejez. Ahí será como un revés pa' mi alma de peregrino, he de llorar tu destino y al contemplarte caído, será como ver destruido

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Muy buenos días para todos, Dios les bendiga, bienvenidos a este programa de la Iglesia Católica en este día. Hoy es miércoles 22 de julio, le damos gracias al Señor por este día. Hoy celebramos en la Iglesia la fiesta de Santa María Magdalena, esta mujer que después de que se encontró con el Señor, su vida cambió totalmente. Y bueno, vamos a meditar un poco, en la medida de lo posible, que nos dé el tiempo, sobre la vida de esta gran santa, que nos puede ayudar mucho también en nuestra vida de encuentro con el Señor. Me alegra mucho poder saludarles en esta mañana, poder compartir con ustedes este programa de la Iglesia Católica. Y bueno, les invito para que podamos comenzar con una oración, pidiéndole al Señor su gracia, su bendición, también que nos ilumine con su Espíritu para que podamos realizar las obras que le agradan. En el nombre del Padre, y del Hijo, y del Espíritu Santo. Amén. Señor, queremos alabarte y bendecirte por este nuevo día que nos has regalado. Gracias, Señor, porque tú eres bueno, porque haces el bien. Gracias, Señor, porque nos concedes en cada momento, en cada instante, lo que necesitamos, porque tu providencia es buena. Gracias, Señor, también por tu misericordia, por tu amor. Queremos entregarte, Señor, este día, nuestra jornada, todo lo que realicemos, que sea para tu mayor gloria. Te pedimos, Señor, que nos envíes tu Santo Espíritu, que nos ilumine, nos santifique, nos conduzca por el camino de la verdad, que podamos amar y vivir conforme a tus santos mandamientos, amar tu voluntad, amar tu palabra. Te pedimos, Señor, también que nos selles con tu preciosa sangre, nuestra mente, nuestro corazón, todo nuestro ser, nuestra casa, nuestro hogar, nuestra familia. Sella, Señor, con tu preciosa sangre también los lugares donde vamos a estar, a donde vamos a ir, también el transporte que vayamos a utilizar. Aleja de nosotros toda acechanza del enemigo y danos un corazón puro y limpio para amarte, Señor. Madre Santísima María, imploramos en este día tu maternal protección y tu poderosa intercesión de madre. Guárdanos en tu corazón inmaculado. Ayúdanos, Madre Santísima, a amar a Jesús, a adorarle con todo nuestro corazón, como tú lo has hecho. Amén. Vamos a meditar hoy el Santo Evangelio según San Juan, capítulo 20, versículos del 1 al 2 y del 11 al 18. El primer día de la semana, de madrugada, cuando todavía estaba oscuro, María Magdalena fue al sepulcro y vio que la piedra había sido sacada. Corrió al encuentro de Simón Pedro y del otro discípulo al que Jesús amaba y les dijo: «Se han llevado del sepulcro al Señor y no sabemos dónde lo han puesto». Pedro y el otro discípulo salieron y fueron al sepulcro. María se había quedado afuera, llorando junto al sepulcro. Mientras lloraba, se asomó al sepulcro y vio a dos ángeles vestidos de blanco, sentados uno a la cabecera y otro a los pies del lugar donde había sido puesto el cuerpo de Jesús. Ellos le dijeron: «Mujer, ¿por qué lloras?». María respondió: «Porque se han llevado a mi Señor y no sé dónde lo han puesto». Al decir esto, se dio vuelta y vio a Jesús que estaba allí,

pero no lo reconoció. Jesús le preguntó: Mujer, ¿por qué lloras? ¿A quién buscas? Ella, pensando que era el cuidador del huerto, le respondió: Señor, si tú lo has llevado, dime dónde lo has puesto y yo iré a buscarlo. Jesús le dijo: María. Ella lo reconoció y le dijo en hebreo: Rabuní, es decir, maestro. Jesús le dijo: No me retengas, porque todavía no he subido al Padre. Ve a decir a mis hermanos: Subo a mi Padre, el Padre de ustedes, a mi Dios, el Dios de ustedes. María Magdalena fue a anunciar a los discípulos que había visto al Señor y que él le había dicho esas palabras. Palabra del Señor, gloria a ti, Señor Jesús.

Muy bien, queridos hermanos, hemos escuchado en este evangelio el momento en que el Señor, después de haber resucitado, se le aparece a María Magdalena, y va muy de la mano con precisamente con esta fiesta que celebra hoy la iglesia, Santa María Magdalena, y por eso este evangelio que el Señor nos regala muestra ese momento después de la resurrección donde está María buscando al Señor. Y quisiera detenerme solamente en ese gesto, o sea, de ese corazón que arde de amor por el Señor, porque ha sido tocada por el mismo amor. María Magdalena, pues, era una mujer que había, pues, experimentado el vacío del pecado, sumergida en el pecado, pues se encuentra con el Señor, también ya al borde de la muerte, porque querían apedrearla, porque era una mujer adúltera. Los fariseos, pues, la llevan ante Jesús y allí la acusan y dicen, bueno, esta clase de mujeres debe morir apedreada según la ley. Y bueno, el Señor, que es el que ha dado la ley y el que realmente también da esa verdadera interpretación a la ley, les hace ver que lo que ellos están haciendo es una injusticia, y por eso si quieren apedrearla a ella, o sea, el Señor les dice, el que esté libre de pecado que tire la primera piedra. En ese momento, cuando presentan a María Magdalena delante del Señor, y bueno, no la apedrean, porque dice el mismo texto del evangelio que se empiezan a retirar, empezando por los más viejos, pues porque seguramente entre más años, pues más pecados acumulados tenemos, y eso es lo que, pues, el Señor les hace ver, no para juzgarlos, porque el Señor, pues, es el juez, pero vino a salvarnos. Él no vino a juzgarnos, sino que vino a salvarnos, y es lo que hace, pues, con María Magdalena, pero quiere hacerlo con cada uno de nosotros. Y el Señor la levanta, porque la tenían allí tirada, a punto ya de acribillarla, de matarla, y el Señor la levanta y le pregunta, mujer, ¿quién te ha condenado? Y bueno, ella responde, nadie, Señor. Bueno, y el Señor dice, bueno, yo tampoco te condeno. Ahora, de ahora en adelante, no peques más. Y esa es la gracia y la misericordia de Dios. Ese momento es fundamental en la vida de María Magdalena, de esta gran santa que celebramos hoy, porque a partir de ahí su corazón quedó impregnado del amor de Dios, de tal manera que no volvió a pecar más, no volvió a ofender más al Señor, sino que su vida se volcó totalmente hacia el Señor, porque había sido tocada por el amor de Dios, por su misericordia. Y es a partir de ahí que ella no descansará ni un solo instante en mostrarle, demostrarle con gestos, con palabras, con acciones, con todo lo que ella pueda hacer, ese amor a Dios. Y por eso más adelante el evangelio va a mostrar que ella le enjuga los pies al Señor con sus cabellos, derrama su perfume, un perfume carísimo de nardo puro, a los pies del Señor, porque su corazón estaba totalmente traspasado por el amor de Dios y ardía de amor por el Señor. Y ahora hoy escuchamos este evangelio, ella va al sepulcro y quiere encontrarse allí con el Señor. Se lo han llevado, piensa que se lo han llevado, porque no lo encuentra en el sepulcro donde lo habían dejado después de que el Señor había muerto en la cruz. Pero aquí viene, o sea, ese misterio de amor, porque ella está totalmente traspasada por el amor, que permanece allí, permanece buscando al amor de su alma, buscando al Señor. Y en esa búsqueda es donde lo puede encontrar, lo puede encontrar. Es lo que también el Señor, pues, quiere cada uno de nosotros, que le busquemos también, busquemos al Señor y podamos encontrarlo, que Él está con nosotros, se ha querido quedar en el misterio de la Eucaristía. Bueno, pidámosle a la Virgen, a nuestra Madre Santísima, pues, la gracia de poder también nosotros encontrarnos con el Señor.
Él es el único que nos puede salvar y que nos puede dar la vida. Y ya para terminar, quisiera compartirles los dos numerales del catecismo. Estamos hablando de la Santísima Trinidad, ahora en la persona del Espíritu Santo. Nos dice el numeral 244, el origen eterno del Espíritu se revela en su misión temporal. El Espíritu Santo es enviado a los apóstoles y a la Iglesia, tanto por el Padre en nombre del Hijo, como por el Hijo en persona, una vez que vuelve junto al Padre. El envío de la persona del Espíritu, tras la glorificación de Jesús, revela en plenitud el misterio de la Santa Trinidad. Y el numeral 245 del Catecismo nos dice que la fe apostólica relativa al Espíritu fue proclamada por el Segundo Concilio Ecuménico en el año 381 en Constantinopla, donde dice este concilio, dice: creemos en el Espíritu Santo, Señor y Dador de vida, que procede del Padre. La Iglesia reconoce así al Padre como la fuente y el origen de toda la divinidad, pero sin embargo, el origen eterno del Espíritu Santo está en conexión con la del Hijo. El Espíritu Santo, que es la tercera persona de la Santísima Trinidad, es Dios, uno e igual al Padre y al Hijo, de la misma sustancia y también de la misma naturaleza. Por eso no se dice que es solo el Espíritu del Padre, sino a la vez el Espíritu del Padre y del Hijo. El credo del Concilio de Constantinopla confiesa: con el Padre y el Hijo recibe una misma adoración y gloria. En lo que nos dice el Catecismo, hablándonos de la tercera persona de la Santísima Trinidad, que es Dios, y recibe la misma adoración y gloria que el Padre y que el Hijo. Tienen la misma sustancia. Es el misterio del amor. Dios, el Padre, el Hijo y el Espíritu Santo. ¿No? Le pedimos a nuestra Madre Santísima nos conceda vivir unidos al Señor, también poder comprender este misterio de amor más que con la mente, con el corazón, que lo podamos comprender desde allí, desde el corazón. Dios te salve María, llena eres de gracia, el Señor es contigo, bendita tú eres entre todas las mujeres y bendito es el fruto de tu vientre Jesús. Santa María, Madre de Dios, ruega por nosotros pecadores, ahora y en la hora de nuestra muerte. Amén. María, Madre de la Eucaristía, haz agradable a Jesús el alma mía. Muy bien, queridos hermanos, ya hemos llegado al final de este programa de la Iglesia Católica. Bueno, antes de darle la bendición, le recordamos para hoy miércoles tendremos la adoración eucarística allí junto al Señor en el Sagrario, adorarle con todo nuestro corazón. Y a las 18 horas tendremos la celebración de la Santa Misa. Hoy celebramos esta fiesta de Santa María Magdalena, así que les esperamos. El Señor esté con ustedes y con tu espíritu. Y la bendición de Dios Todopoderoso, Padre, Hijo y Espíritu Santo, descienda sobre ustedes y les acompañe siempre. Amén. Que nuestra Madre Santísima les guarde y que tengan un feliz día para todos.

0: Señoras y señores, tengan todos ustedes el saludo cordial, fraterno. ¿Quién les saluda? El ecuatoriano Franklin. Aquí estamos presentes con este lindo programa, empezando con el pie derecho. Gracias le digo a mi Padre Dios por amarme y protegerme en cada paso que doy en este camino. Gracias porque nos da salud, fuerza para seguir adelante. Gracias, Señor, porque con fe podemos lograr las cosas con tu fidelidad, que es maravillosa. Te pido, bendiga mis planes, mi salud, mis proyectos y mi hogar. En tu mano encomiendo mi vida, mi familia, mis amigos, en el nombre de Jesús. Amado Señor, siempre hay que tener fe, siempre hay que rezar. Le envío un abrazo gigante a toda la República Oriental del Uruguay porque las personas están prendidas a la radio a escuchar este cambio positivo. Y empezamos hoy día con testimonio.
1: Bueno, aquí en Pando, cuénteme, amigo mío. Usted vino preocupado porque tenía unos problemas en las piernas y en los brazos. Bastante complicado es la salud.
2: Bastante, más que complicado. Me acostaba, no podía dormir porque era una picazón, dolor en las piernas y en los brazos. Era una cosa fuera de serie. No se lo deseo a nadie, ni a la persona más mala del mundo le desearía lo que yo he sufrido esto. Hace más o menos unos 4 años que venía sufriendo esto. Sí, he hecho consulta en los médicos porque realmente fui varias veces a hablar con médicos. Bueno, me daban algún alcohol, alguna pastilla, alguna cosa, y yo veía que eso, ¿no? Me acuerdo que un muchacho, un doctor joven, uno de los más jóvenes, me dio un remedio que era hacerlo con alcohol blanco y no sé, una vaselina, no sé. Bueno, me alivió un poco, pero no había forma. De ahí no hubo forma. Pero vine a ver a este hombre, Franklin, y lo primero que le dije: mire, mi amigo, soy poco creyente de ciertas cosas, pero que las hay, porque soy muy franco para decir las cosas. No le puedo mentir a nadie, porque lo que estoy diciendo es la verdad. Y hoy vengo a verlo por segunda vez. Tengo los brazos limpios, tengo las piernas limpias, duermo, como se dice vulgarmente, como un angelito. No me pica más, no me duele más. Se lo estoy diciendo con la mano en el corazón, como digo vulgarmente, para que vean. Yo lo único que les puedo decir, aquel que a veces está desconfiando de algo, vengan a consultarlo a este pobre hombre, que es una maravilla en la forma que me ha curado. Yo agradezco de todo corazón.
0: Muchas gracias, mi señor. Yo contento, lo que usted me dice, la verdad, no es muy creyente, pero ahora de que las hay, ¿no?
2: Que las hay. Sí, sí.
0: Y dígame una cosa, ¿cuántos años tiene usted?
2: Y estoy pisando ya los 88.
0: Oiga, pero lo vio, nació en 1938.
2: Sí, el 19 de abril.
0: Qué bueno, ¿su nombre?
2: Luis.
0: Bueno, Luis, muchas gracias, aquí en Pando, contento y feliz de que usted, sus palabritas maravillosas, lo vamos a escuchar, de que la verdad, un lindo testimonio, agradecimiento, y que decir la verdad es la verdad, y eso es lindo. Gracias por esa linda palabra que hoy día le hemos grabado aquí de testimonio, y sé que este testimonio van a escucharlo muchas personas que van a tener problemas como usted.
2: Sí, cómo no. Vengan, yo le puedo dar la seguridad de que estoy una maravilla. Ahora estuve hablando con otros señores que estaban ahí en la sala de espera, no podían creer cuando le mostré los brazos y las piernas. Todo, una maravilla.
0: Bueno, gracias. Bueno, importante, personas mayores, imagínense ustedes, sus palabritas de agradecimiento, pero usted le escucha la voz de él, tiene un buen pulmón, una persona que todavía está bien de la mente, positivo, buena onda, que eso es importante, no hay que achicarse, no hay que quedarse para nada. Estas personas que viven así, ellos se han alimentado bien, buena polenta, buen gofio, buen guiso y comida la más económica, pero lo mejor de lo mejor. Yo les he preguntado a las personas que tienen más de 80 años, la voz así, buen pulmón, y no solamente eso, la salud, bien. Y hay veces tienen que hacerse una limpia porque hay, con la edad no viene sola, un dolor.

0: como este señor que tiene este problema, alta picazón, acá se cura, de que las hay, eso lo sabemos, y ellos tienen 88 años, y cuando ellos lo dicen es porque ellos han vivido más años que nosotros. Imagínense mi abuela, mi abuelo, cuando yo trabajaba en este trabajo que yo he heredado, esta profesión, yo le digo así, pero esto viene de nuestra sangre, de nuestros abuelos, que ya venimos nosotros desde allá mismo, sí, de Ecuador. A mis abuelos, ellos no tenían programa en la emisora. Ellos les llegaban a visitarlo a la casa y tenían que irlo a llamar al campo. Mire, viene Julano. Venían de Colombia, a caballo, la gente pasaban por la frontera porque estábamos cerca de Colombia, cerca de la Amazonía, por allá. La gente venía a caballo y llegaban ahí, dejaban 2, 3 días, se quedaban hasta una semana, hasta 8 días, se quedaban ahí. Sí, y ellos venían a consultarlo. Y del campo salía mi padre o mi abuelo de allá, venían ya a atender a esas personas. Así como venían con vestidos de campaña. Qué bueno, yo digo, ya esos tiempos no se vuelven. Yo me acuerdo que me decía mi madre, me decía, hijito, cuando usted vaya a la montaña, vaya al campo, porque ya son selvas, pues son selvas, decía, hay que rezar una oración cuando usted entre al campo en la mañana. San Pablo bendito, amarra a tu perrito con tu cordón bendito. 3 veces había que decir. San Pablo bendito, amarra a tu perrito con tu cordón bendito. Porque había mucha víbora. La víbora es traicionera. Y San Pablo creo que es el que nos ayuda, pero los protege por estas víboras, ¿no? Y entonces rezábamos esa oración y no había que olvidarse, había que rezar porque la montaña alta, ay no, si les conversara las víboras que se agarraban por allá era complicadito. Vamos a escuchar más cambios.
1: Bueno, aquí estamos en la vida allí. Cuénteme, amiga mía, usted dice que anda mejor de las enfermedades.
2: Sí, de varias enfermedades que tenía, hemorroides, problemas en los brazos, en un brazo que no lo podía mover y ahora de la columna ando espectacular.
1: La incontinencia urinaria también.
2: También tengo un poquito, es apenas, pero me preocupa, yo porque a mí me gustan las cosas bien y no he querido ir al médico, yo todo me trato con suyo,
1: Qué
2: todo.
1: bueno. Y le ha ido bien conmigo, ¿no?
2: Sí, ya la cuarta o quinta vez, ya perdí hasta la cuenta cuántas veces he venido.
1: Bueno,
2: Estoy muy agradecida sobre usted
1: ¿y qué le
2: y lo
1: dice?
2: quiero mucho.
1: Gracias. Dice que usted va a la iglesia y reza por mí.
2: Sí, voy a la iglesia, yo rezo mucho, rezo todas las madrugadas, 3 rosarios, todas las madrugadas. Y rezo mucho y vengo a la iglesia. Ahora voy a ir por la iglesia a dar gracias de que hoy pude venir a verlo.
1: Sí, gracias a
2: Sí,
1: Dios.
2: gracias a Dios y la Virgen y Jesús.
1: Qué bueno, pues usted
2: Sí,
1: también reza por mí, dice.
2: podré rezar.
1: Bueno,
2: Sí,
1: muchas gracias.
2: para verlo por muchos años más.
1: Muchas gracias, mi señora.
2: Bueno,
1: Un gusto. Usted viene aquí de Sarandí del G.
2: De Sarandí del G soy, sí.
1: Un gusto escuchar su
2: Y
1: palabrita.
2: bueno, muchas gracias. Igualmente usted.
0: Bueno, así las personas rezan por mí como esta señora. Yo también rezo por ustedes para que ustedes vean que yo también trabajo con la fecha del nombre de nacimiento con ustedes, haciendo los pases, las venceduras, los santiguados. Yo siempre tengo fe. Jesús, en cada paso que doy, yo digo, cuando me despierto en la mañana, digo, Jesús, te agradezco. Cuando salgo de casa, rezo en silencio. Jesús, camina conmigo. Cuando llega la tristeza, pido, Jesús, abrázame. Cuando enfrento desafío, suplico, Jesús, ayúdame. Cuando cometo errores, clamo, Jesús, perdóname. Cuando estoy por dormir, rezo, Jesús, protégeme. Uno tiene que rezar siempre. Y tengo mis oraciones que yo me entrego, porque yo vengo de una familia muy católico. Yo soy católico. No, usted no importa la religión que tenga. Yo siempre digo, aquí yo no le digo que se cambie de religión. Usted siga con su religión. Aquí venga usted a santiguarse, como vienen todas las personas. Bueno, vamos escuchando estos cambios buenos que hay.
1: Bueno, vamos a seguir con el testimonio. Usted me dice también tenía problemas con el ganado, al que se le moría.
3: Sí, de vuelta y media había alguno muerto, enfermo y ya muriéndose y se morían nomás. Y después que yo vine acá y le dije, eso se cortó totalmente. No, sin que hiciéramos nada, ni yo, ni usted, ni veterinario, más nada. No
1: Paró de
3: sé,
1: morir los animales.
3: pararon de morir, no sé cuál es el drama, no sé, la solución ahí es misteriosa.
1: Bueno, muchas gracias por su noticia que me trae y la verdad que lo quedamos sorprendidos porque la verdad los cambios son grandes, ¿no?
3: Son grandísimos, los cambios son grandes. Hay que venir para desengañarse.
1: Sí, ¿qué le recomienda a la gente que no cree? Porque hay uno que no creen.
3: Yo era una de las que vine acá sin creer.
1: ¿Ah, sí?
3: Y hoy en día, digo, es la única garantía que tenemos esto ahora.
1: Bueno, muchas gracias, muchas gracias.
0: Sí, la verdad que hay muchas personas que no creen y de verdad. A mí me visitaba una persona de Durazno también. Me vio por Facebook, porque yo también, usted con, dice ecuatoriano Franklin, me encuentra por el Facebook también. Y la señora venía, algunas veces quedó de venir, nunca venía a consultar. Bueno, pero ella estaba mal, tenía divertículo, tenía calambre, ya no sé qué iba a hacer la señora. El estómago mal. Y una vez se animó a venir, pero indecisa. Bueno, cuando vino la primera vez, la segunda vez que vino, ya dijo, pero estoy mejor, dice. Y después ya podía dormir mejor, se sentía bien, dice, maestro, por Dios, dice que hasta el respiro, hasta la cosa, hasta dice que la vista se le había aclarado. La mente estaba más clara. Claro, le digo, señor, lo que pasa es que aquí tenemos haciendo una limpia, estamos haciendo unos santiguados, una vencedura. Y rescató la fe perdida. Es como la señora del testimonio. Dice, yo no creía. Yo era una de las que no creía, pero ahora tiene fe.
1: Bueno, aquí tenemos una persona que va a agradecer porque dice que está mucho mejor del estómago, ¿no?
4: Sí, del estómago, sí, señor.
1: ¿Qué era que tenía usted en el estómago?
4: Y tenía una dureza en el estómago como quiste, una cosa así.
1: Sí, duro dice que era el estómago.
4: Sí, duro el estómago.
1: Y la comida no pasaba, ¿no?
4: No. La comida comía y a veces la probaba y no me caía bien. Y ahora, gracias a Dios, voy comiendo.
1: ¿Qué le parece estos cambios buenos, no?
4: Ah, sí será. Sí. Sí será bueno. El que no crea, que venga, que va a entrar a creer después.
1: Claro, porque lo suyo estaba complicado porque si no comía.
4: Sí, no comía y si comía, vomitaba todo.
1: ¿Sí? Ah,
4: y echaba como una espuma, una saliva como una espuma y no tenía hambre.
1: Y ahora sí.
4: Ahora, gracias a Dios, sí.
1: Lo veo que come porque ahora lo veo bien, con buen ánimo.
4: Ay, más bien, comiendo bien. Ahora raspo la olla hasta...
1: Qué buen. ¿Cuántos años tiene usted? ¿Cuántos años?
4: 75, gracias a Dios.
1: Mire, qué bueno escuchar a una persona de 75 años. Mejoramos la calidad de vida. Invitamos a estas personas que tengan problemas del estómago. Aquí, gracias a Dios, se está ayudando a mejorar la calidad.
0: Qué bueno, Sarandí El G, le envío un saludo a toda mi gente. La verdad, testimonio sin palabra. Vamos a rezar una oración por los enfermos. Te pido por la salud de las personas que en este momento esté pasando por la difícil etapa de la enfermedad. Clamo a ti porque su salud sea restaurada. Que todo mal desaparezca de su cuerpo y de su mente. Grande eres, Padre, y sé que me vas a escuchar. Mi súplica, amén. Después pueden rezar un Padre Nuestro después que terminen este programa. Los que deseen, con fe, pídale de rodillas que los milagros existen, queridos amigos. Dios está arriba y para abajo nos está mirando. Y tenga fe en todo porque hoy logramos cosas lindas. Mire tu testimonio. Yo me lleno de alegría escuchar estos cambios. Y yo no le hago el mal a nadie. Si usted viene por hacer el mal, yo le devuelvo su dinero. Y me han visitado por hacer el mal. Y pagan el dinero, ojo. Digo, no, el dinero es lindo. Es bello también porque te ayuda. Pero no, el mal no. Después te vuelve al triple, te va mal en tu camino. Sí, hay que hacer el bien para que te vaya bien. Eso no hay que olvidarse. De la justicia divina no lo escapamos nadie. Sí, si no lo escapamos nadie en esta vida. Puede ser que hoy día esté bailando con todo el dinero del mundo. Usted no ve los que están presos ahora en los Estados Unidos. Los que han estado metidos en la mafia, en todo eso, dictadores, allá están presos. Han vivido la vida de millonarios, han comido los platos más caros de la vida. Pero ahora están comiendo en tarrina. Y mire, y mejor uno comer así sea un guisito, pobrecito, tranquilo, para hay que ser humilde. Trabajar el día cuando se puede y la noche descansada, despertarse feliz, es lindo, ¿no? Bueno, señoras y señores, no quiero extenderme, no quiero meterme en política, mi programa. Yo le envío un abrazo gigante a todos ustedes, están cordialmente invitados. Para la consulta voy preparado, créamelo, para hacer las venceduras, los santiguados, para hacerse la limpia. En este me voy preparado, esta limpia buena que se está haciendo, está muy bueno. Prueben, ustedes después me lo van a contar de las limpias que estoy haciendo. Sí, así hacía mi abuela las limpias también. Me tomo un poquito la paciencia, claro, es diferente las limpias que estoy haciendo. Así que están cordialmente invitados. 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Un abrazo, Dios me los bendiga.

audiencia, tengan todos unos muy buenos días de miércoles 22 de julio, siendo la hora 9:05. Les presentamos el informativo de la hora 9. 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

pasamos a compartirles el estado del tiempo actual de cómo se está presentando en esta mañana de miércoles. Contamos con una presión atmosférica de 1026 hectopascales, 86% el índice de la humedad, 13 grados de temperatura, sensación térmica de 11. La máxima para hoy de 14 grados y nos espera por lo menos una mañana cambiante con periodos de chubascos.

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escuela número 5, doctor Elías Regules. 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

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Compartimos un comunicado. Asociación Sueños de Fútbol Infantil comunica que debido a que quedaron números sin vender del bono colaboración, se extenderá el plazo del sorteo para el día viernes 16 de octubre.

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Miércoles 5 de agosto en el local Veloqui de Cerro Chato. Y jueves 20 de agosto en el local Las Barreras de Sarandí del G. Celulares 099-355-786. 099-666-538 y 099-395-184. Compartimos un comunicado que el municipio de Sarandí del G informa a la población que se encuentran abiertas las inscripciones para la capacitación destinada al otorgamiento y o renovación del carné de manipulación de alimentos. Las personas interesadas deberán pasar por la oficina de servicio del municipio de Sarandí del G para realizar la correspondiente inscripción. La capacitación está prevista para llevarse a cabo durante el mes de agosto, en fecha que será comunicada oportunamente.

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Contamos con 12 grados de temperatura al momento. Vientos de 24 kilómetros en la hora. Presión atmosférica 1016 hectopascales. 98% el índice de la humedad. 5 kilómetros de visibilidad. Una mañana nos espera para el departamento de nuboso y cubierto con precipitaciones y probables tormentas, nieblas y nieblinas. Una temperatura máxima para hoy que se mantiene en los 14 grados.

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Artículo 25, número 734/978. 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

audiencia, tengan todos nuevamente unos muy buenos días por acá. Comenzamos con la música seleccionada para hoy. Recuerden que pueden comunicarse con nosotros a través del 4367-9155 o al celular 096-841-341.

Pasamos por acá con algunos extravíos. iPhone 13 color azul se extravió aquí en Sarandí del Yí. Se recompensará. Pueden comunicarse por acá con la emisora o a través del celular 099-388-672. También se perdió una chapa matrícula QAG2513. Pueden comunicarse con Walter al 098-741-322.

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queridos amigos, qué alegría volver a encontrarnos en este nuevo miércoles, mitad de semana. Tal vez para algunos haya sido una semana difícil, con preocupaciones, con incertidumbres, con preguntas sin respuesta. Pero hoy quiero decirte algo muy importante. Nunca pierdan la esperanza, porque mientras haya un nuevo amanecer, siempre habrá una nueva oportunidad para cambiar las cosas. Este miércoles es un día para renovar las energías, para dejar atrás lo que pesa en el corazón y comenzar a caminar con fe, con optimismo, con confianza. A veces creemos que todo está perdido, pero muchas veces la solución está más cerca de lo que nos imaginamos. Hoy quiero acompañarlos durante este programa y decirle que no pierda la fe, que no pierda la esperanza. Con buena energía y con un buen mensaje de esperanza para todos ustedes, las cartas del tarot son unas herramientas tan importantes de orientación. Recuerde, no viene a asustar a nadie, no viene a condenar a nadie, al contrario, sirve para ayudarnos a comprender qué está pasando en nuestras vidas, por qué algunas puertas parecen cerradas y qué podemos hacer para encontrar un mejor camino, porque a veces necesitamos un buen consejo, una manera, una persona que les diga, es por este camino, capaz que lo que estás haciendo hay que soltarlo, porque realmente es lo que no te está sirviendo. Muchas personas consultan por el amor, porque sienten que su pareja cambió de un día para el otro, porque hay silencio que no se habla, directamente hay una pareja discutiendo y directamente no hablan lo que está sucediendo, si realmente están siendo felices, o la misma distancia que no logra entender. Recuerda, hay miles de consultas porque buscan trabajo, porque el dinero no alcanza, porque sienten que todo esfuerzo parece ser en vano. Las cartas ayudan a observar esas situaciones desde otra manera de ver y de permitir encontrar una orientación para tomar mejores decisiones. Si hoy te sentís triste, angustiado y sin fuerza, quiero decirte que no te quedes solo con ese dolor. Todos atravesamos momentos difíciles, pero ninguno dura para siempre. Lo importante es no dejar que la vida te lleve a la tristeza, que te lleve a la angustia, que te lleve a decir hasta acá. No, hay que levantarse, retomar el día y decir yo puedo, yo lo voy a lograr, yo voy a conseguir realmente lo que quiero para mi felicidad. También recibimos muchas consultas de personas que se sienten que todo les sale mal, que los negocios no prosperan, que las ventas bajaron o que la familia comenzó a sentirse más distante, a haber discusiones de por medio, que discutan por absolutamente nada y ya sea una

discusión. Muchas veces son cargas negativas que estamos atravesando, son cosas que realmente nos afecta, sí, que nos hace mal, que a veces no, de un momento a otro salimos de una discusión que después cuando nos ponemos a comprender, a analizar, fue realmente algo innecesario. Pero muchas veces que cuando suceden esas cosas es que necesitamos limpiar la casa, ¿sí? Hacer una limpieza energética. ¿Para qué? Para cambiar, para renovar el ambiente. También para esas personas que se sienten que no consiguen trabajo, que se sienten angustiados, que nada les sale bien, recuerde, no pierda la esperanza, no pierda la oportunidad de decir, yo voy a lograr salir adelante, yo voy a conseguir realmente lo que yo quiero. Recuerde, quien les habla, Lilén Tarotista, y te invito que a través de las cartas del tarot podamos ver y analizar qué es lo que está sucediendo en su vida, por qué se alejó esa persona, por qué ese trabajo no salió como corresponde. 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He recibido muchos mensajes gracias a esas personas que se han comunicado, porque recuerden que yo les había dicho que me habían hackeado el celular y muchas personas me llamaron y me dijeron, Lilén, escuché tu programa y la verdad es que sí, te mandé el mensaje. La verdad es que les agradezco mucho por estar pendiente una vez más a cada programa que realizo, porque la verdad es que lo hago con mucho amor y les agradezco por estar del otro lado escuchándome y realmente decirles, no bajen los brazos, desen la oportunidad de buscar la ayuda, desen la oportunidad de ser feliz, no se me quede quieto. Recuerde, todavía hay mucho por vivir, todavía estamos a mitad de año, ya casi un poquito más de mitad de año, pero hay que decirle que todavía falta para diciembre, para poder llegar a diciembre con otra manera de ver la vida, de estar más contentos, más alegres, más unidos y con un nuevo proyecto, con una nueva visión. Por eso es tan importante que a través de las cartas del tarot vamos a poder ver si lo que estamos haciendo está bien o si realmente necesitamos un cambio, si realmente hay que cambiar la manera de andar. Por eso es importante, por eso les digo, a veces es una palabra de aliento. Hay tantas personas que se sienten solas en la casa y me llaman y me dicen, Lilén, me siento angustiada. Y muchas veces hasta con una llamada se les cambia el día. Por eso es tan bonito que me puedan mandar mensaje, que me puedan escribir. 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Quiero invitarlos a hacer una pausa. Si hoy sentís que el hogar está muy cargado, que hay discusiones, tristeza o simplemente necesitas empezar de nuevo, puedes aprovechar este momento para realizar un pequeño ritual de renovación personal. Si el tiempo lo permite, abran las ventanas de la casa durante unos minutos, dejen que entre el aire fresco y la luz del día. Mientras lo hacen, respiren profundo y piensen en todo aquello que desean dejar atrás, las preocupaciones, los enojos, los malos momentos. Si lo desean, pueden colocar un vasito con agua sobre la mesa. ¿Un agua para qué? Para tomar. Mírenla unos segundos, tómenla con su mano y diga esta oración. Señor, te pido paz para mi corazón, serenidad para mi mente y fortaleza para seguir adelante. Ayúdame a dejar atrás las preocupaciones, el desánimo y el miedo. Que mi hogar se llene de armonía, respeto, salud y esperanza. Que cada persona que entre a esta casa encuentre tranquilidad, amor. Amén. Después de esta oración, así, si así lo desean, tomen un sorbo de esta agua como un gesto de simbólico para recordar que quieren comenzar el día con calma, esperanza y pensamientos positivos. También pueden dedicar unos minutos para agradecer. Agradezcan por la vida, por la familia, por el trabajo, por los amigos y por cada nueva oportunidad que llega. La gratitud muchas veces nos ayuda a mirar la vida con otros ojos. Y recuerden algo muy importante, si la tristeza, la angustia o la ansiedad son muy intensas o duran mucho tiempo, además del apoyo de sus seres queridos, es importante buscar ayuda con un profesional de la salud. Eso es algo tan importante de decir, voy a buscar un psicólogo para poder hablar, para ver si realmente estoy mal, o si no, también los invito a que me manden un mensaje, a que aparten una consulta, que a través de las cartas del tarot vamos a poder ver qué es lo que está sucediendo, qué es lo que está realmente pasando en su vida, qué es el camino que debe tomar. Recuerde, no se quede ahí angustiado. Recuerde que siempre hay una nueva salida, una nueva oportunidad de salir adelante. Recuerde, quien les habla, Lilén Tarotista,
y los invito a que me manden un mensajito, una llamada al 098-908-251. 098-908-251. 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Recuerde que nos encontramos mañana por esta misma radio y en este mismo horario. Que Dios me los bendiga.

por acá hace unos minutitos atrás nos solicitaban a través del 9155 un enganchadito de Mario Silva.

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audiencia, tengan todos un muy buen mediodía, siendo la hora 12:03. Les presentamos el informativo de la hora 12. 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

pasamos a compartirles el pronóstico del tiempo actual. Contamos con una presión atmosférica de 1017 hectopascales, 83%, el índice de la humedad, 13 grados la temperatura, sensación térmica de 9. La máxima para hoy se mantiene en los 15 grados y nos espera una jornada con precipitaciones.

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0: 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Asociación Sueños de Fútbol Infantil comunica que debido a que quedan números sin vender del bono colaboración, se extenderá el plazo del sorteo para el día viernes 16 de octubre.
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0: Y tenemos informaciones para compartirles en este mediodía por parte de Presidencia de la República. Primeramente tenemos la entrevista al director del SINAE, Leandro Palomeque. Realizó en diálogo con Comunicación Presidencial una actualización de la ayuda desplegada en Salto. Así que vamos con la palabra del director del SINAE, Leandro Palomeque.
1: Todavía continuamos desplegando asistencia al departamento. En el día sábado, en la madrugada del domingo ya, asistimos con todo lo que es insumos para los damnificados, total de 1.500 chapas, fueron 160 colchones y conjuntos o kits, como se le denomina, de limpieza para las edificaciones afectadas, los cuales en el mismo día, lunes, se comenzó la distribución. De esa distribución ya alcanzado en lo que es insumos para reparación de viviendas, se está concluyendo con la entrega. Se están aportando 1.500 chapas más por parte de CTM, que junto con el Comité Departamental de Emergencias se están reordenando su distribución, al tiempo de que desde Presidencia hemos iniciado los procesos de adquisición, que la idea es concretarlos esta semana, en miras de que si existe mayor necesidad de aporte de ese tipo de elementos para el cerramiento de las viviendas, que resultaron en su gran mayoría con afectación a las cubiertas livianas que eran de chapa. Con respecto a la evaluación de daños, hoy se estuvo trabajando durante todo el día con el Ministerio de Vivienda, donde más allá de la primer evaluación que se realizó con el personal del Centro Coordinador Departamental de Emergencias de Salto, se sumaron los equipos técnicos, un total de 12 duplas del Ministerio de Viviendas, quienes están trabajando sobre una matriz de 250 viviendas afectadas en el en lo que es la ciudad de Salto y en la localidad de Campo de Todos, así se denomina la localidad, que tuvo una afectación también, se ha cuantificado, de 20 viviendas que fueron hoy inspeccionadas por los técnicos de vivienda. De modo tal de centrar y terminar de ver las necesidades emergentes de todos esos lugares para la asistencia y a su vez también las necesidades de construcción, o mejor dicho, de reparación de las edificaciones, donde amén de la cubierta liviana también haya afectado parte de la mampostería y en algunos casos donde existen daños estructurales o destrucción total de la vivienda que se registraron en algunos de los casos.
0: Palomeque, ¿hay gente evacuada todavía?
1: Por desplazamiento de personas, lo que significa por destrucción, hay personas evacuadas, pero no bajo la custodia del Estado, es decir, que fueron realojadas, se realojaron en casa de familiares.
0: Salto, sin duda, es el departamento que más ha sido afectado, pero ¿qué pasa con el resto de la zona?
1: En los restantes departamentos se han constatado afectaciones, pero de menor orden. En lo que a vivienda respecta, en lo que es la ciudad es 33, Durazno y Tacuarembó. En todos esos lugares se ha determinado también afectación por los vientos, lejos de la magnitud que tuvo alcance acá en lo que es la ciudad de Paysandú, también es otra de los departamentos, pero lejos de lo que fue la afectación a la ciudad y a estas localidades próximas a la ciudad de Salto.
0: Hay un tema de que son los servicios eléctricos, ¿cómo se está manejando ese tema? Si ya fueron, las personas ya lo tienen de nuevo.
1: Respecto a la interrupción, en las primeras horas, en las primeras 24 horas, se logró el restablecimiento, pasando de 24.000 servicios que estaban en ese momento afectados en el departamento de Salto a 5.000 en las primeras 24 horas. Así sucesivamente, el remanente de trabajo que quedó para lo que es UTE, se torna de más largo aliento, ¿verdad? Porque las caídas de líneas eran significativas.
0: Y con respecto a las previsiones para los próximos días, en el caso de Salto, ¿qué pasa con puertas de Salto Grande?
1: No, Salto Grande está con una operativa normal. Hoy estuvimos en la reunión del Comité Departamental de Emergencia, estuvo el propio presidente de CTM, y ha quedado claro que desde el punto de vista del funcionamiento de la represa no hay afectación por decimos por crecida de las aguas del río. Si bien hay un aumento en los niveles de las aguas, no en un nivel que pueda afectar a la población, en tanto en la ciudad de Salto como en la ciudad de Paysandú, que son aguas abajo de lo que es la represa Salto Grande. O sea que desde ese punto de vista no se esté hablando afectación a personas. Diferente es el caso de algunos otros cursos de agua en otros puntos del departamento, como ha sido en Durazno, en Sarandí del Xi específicamente, y también en la ciudad donde la crecida del río Xi, se está aproximando lo que son las cotas de seguridad que puede empezar a generar evacuación de personas. Tuvimos algunos casos, son poco más de 20 casos de evacuación de personas, en Durazno específicamente, por la locación que tenían, la ubicación de esas personas en las proximidades del arroyo, y bueno, la crecida llevó a que preventivamente nosotros por el momento continuamos acá en la ciudad de Salto, trabajando presentes en el lugar. No obstante ello, seguimos con un trabajo que venimos desarrollando desde Montevideo, monitoreando los otros puntos del departamento. Teniendo en cuenta que este impacto a la ciudad de Salto, ya estamos en la etapa de rehabilitación, ¿verdad? Se brindó la respuesta inicial, y ahora estamos en la etapa de rehabilitación ya en la ciudad. En tanto, en otros puntos del país, en otros emergentes, como ha sido los niveles de agua en los diferentes cauces de ríos que pueden llevar a generar afectación por personas evacuadas. Es importante resaltar que esta situación que estamos viviendo refiere específicamente a esta tormenta severa que afectó a la ciudad, al territorio nacional, a la gran parte del territorio nacional, durante la madrugada del sábado, y así sucesivamente, más se tuvieron precipitaciones el día domingo, que fueron de significación también. No está asociado a lo que es el evento denominado como el Niño, ¿no? El evento Niño es un evento que aún no ha llegado a impactar en nuestro territorio, y que las previsiones son que tenga lugar hacia fines de agosto o hacia septiembre, que comience a sentirse su influencia en el territorio. Ha existido una confusión sobre que estamos en este evento de Niño, y no es así. Esto es una tormenta de carácter severa que afectó a nuestro territorio durante estos días.
2: Y para finalizar, entendemos que la visita del presidente fue muy importante, como lo vivieron desde el SINAE y también desde los vecinos.
1: Sí, fundamentalmente el trabajo que se comenzó a desarrollar de primeras horas interinstitucional entre resaltar el Centro Coordinador de Emergencia, el Comité Departamental presidido por el propio intendente, dio una muestra clara, una respuesta rápida hacia la población, que en poco más de 24 horas ya se estaba alcanzando la asistencia humanitaria para esas personas, al tiempo que se llevaba adelante el restablecimiento de servicios básicos, energía, agua, demás. La presencia del presidente llevó a verificar las condiciones in situ por parte de quien ejerce la dirección superior del Sistema Nacional de Emergencia, que es el propio presidente de la República, y fue tomada en muy buena manera por parte de los habitantes. Si era en un momento donde el sufrimiento humano es lo que afecta a estas personas, porque es la condición o es la situación en la cual ellos se ven inmersos, la presencia del presidente acá, y no solamente su presencia, sino acompañado de todo el equipo.

0: gobierno vinculado a la respuesta a emergencia, ya llámese al agro, acompañado por su secretario de ganadería o acompañado por su secretario de vivienda, como fue el caso de la presencia de Dicandia también aquí, permitió abordar la respuesta en forma integral. Y su presencia aquí en el lugar fue evaluada de muy buena forma por parte de la población que lo recibió, que es, hay que resaltar que recibió a las autoridades nacionales y al igual que las departamentales en todo momento con un marco de respeto, de comprensión de la situación, pero también eso deviene de la apreciación de que la asistencia desde tanto de lo departamental como de lo nacional estaban presentes y la asistencia estaba arribando a ellos.
1: Así les compartíamos la entrevista al director del SINAE, Leandro Palomeque.
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El municipio de Sarandí del Yí informa a la población que se encuentran abiertas las inscripciones para la capacitación destinada al otorgamiento o renovación del carné de manipulación de alimentos. 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
3: 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Vamos ahora con cartas e encomiendas a retirar de Agencia Turismar a nombre de Liliana Echenique, Verónica Curbelo, Zaira González, Mariana Ríos, Estefany Delgado, Carolina Fernández, María Paula 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Reiteramos que estas eran cartas e encomiendas a retirar de Agencia Turismar.

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0: vamos por acá con una última información por parte de Presidencia para compartirles sobre la presentación de estadísticas criminales del semestre enero-junio 2026. El Ministerio del Interior presentó las cifras de delitos criminales correspondientes al semestre enero-junio del presente año.
1: Y en lo que hace a los delitos contra la persona, acá es donde vemos en general los aumentos que se dieron durante este primer semestre del año. Tenemos, como ya dijimos, un aumento del 6,6% en los homicidios en términos generales. En lo que hace a los homicidios de niños, niñas y adolescentes, ahí tenemos un aumento que bastante mayor, pero que hay que tenerlo en consideración, que estamos hablando de números muy pequeños. Tuvimos 6 homicidios en 2025, pasamos a 8 en 2026, lo que hace un aumento del 33%. En lo que hace a los homicidios en centros carcelarios, ahí al revés, pasamos de 10 a 7, lo cual supone un descenso del 30%. En lo que hace a los heridos por disparos de armas de fuego, tuvimos un aumento del 7,4%. Las lesiones de 0,5% y las amenazas un aumento del 4,4%. Acá mencionar también que desde AECA siempre decimos que cuando la variabilidad está por debajo del 5%, solemos considerarlo como que se mantiene estable. En lo que hace a la segunda categoría, acá tenemos los delitos que se enmarcan dentro de la violencia basada en género y los delitos sexuales. Acá lo que tenemos en general es un descenso de estos delitos, con un 16,7% menos de los homicidios de mujeres por violencia basada en género, los homicidios de mujeres por parte de parejas o exparejas, que es la otra forma en la que se mide este delito en particular, se mantiene idéntico al año pasado, con 8 casos. Tenemos un descenso del 1,1% en lo que hace a las denuncias de violencia doméstica y asociados, y a su vez un descenso del 7,1% en lo que hace a denuncias de delitos sexuales. En la categoría de delitos contra la propiedad tenemos también un descenso de prácticamente todos los guarismos, menos uno. En este caso, las rapiñas bajaron un 4%, continúan una tendencia a la baja de ya varios años. Los hurtos igual, y con un descenso del 7,5%. Los vehículos hurtados se redujeron un 8,3%. Los abigeatos, en este caso, retoman la tendencia a la baja que se había roto el año pasado, con un descenso muy marcado del 20%, y los daños tienen un descenso del 7,1%. En este caso, en esta categoría, el único delito que aumentó y que retomó la tendencia ascendente es el de estafas y fraudes informáticos. Y recuerdo también que, o les recuerdo que en su momento, el año pasado, cuando vimos un descenso de este indicador, desde AECA proyectamos que seguramente se debía al cambio de la ley y que seguramente iba a retomar ese crecimiento en los años venideros. Por último, tenemos la categoría de criminalidad compleja, donde tenemos un descenso del 12,5% en lo que hace a extorsiones, y luego en lo que hace a secuestros se mantiene estable. Tuvimos un secuestro en el año 2025, este año tenemos un descenso, perdón, tuvimos un solo caso también. Sin embargo, también como pueden ver en la letra chica de la diapositiva, estamos revisando este indicador porque hemos encontrado algunas inconsistencias en la serie. Finalmente, también, como siempre, presentamos el total de delitos denunciados y en ese caso vemos un descenso del 3,7%.

0: Y así les compartíamos la presentación de estadísticas criminales del semestre enero-junio del presente año. 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Ya paso a compartirles la reiteración del estado del tiempo. Contamos con 12 grados de temperatura al momento. Vientos de 24 kilómetros en la hora. Presión atmosférica 1017 hectopascales. 100% de humedad. 2 kilómetros de visibilidad. Un pronóstico para esta tarde-noche de nuboso y cubierto con precipitaciones aisladas. La temperatura máxima para hoy disminuyó a los 13 grados.
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el departamento de prensa de CW155 Radio Sarandí del Yí tuvo el sumo gusto en presentar el informativo de la hora 12. 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
4: Títulos a las 13 horas.
5: El Frente Amplio asegura la sostenibilidad financiera del sistema jubilatorio y fija plazos para el proyecto de reforma.
4: Tras una reunión de la bancada oficialista con el ministro de Economía, Gabriel Ordóñez, se respaldó el rumbo de las medidas gubernamentales.
5: Respecto a reclamos del PIT-CNT sobre la creación inmediata de un organismo de control para las cuentas de ahorro, el diputado Carlos Varela señaló que si bien dicha figura no está contemplada en esta primera etapa, el proceso recién comienza.
4: En tanto, el secretario ejecutivo de la Central Obrera definirá mañana la realización de un paro general el 11 de agosto en rechazo a lo que consideran incumplimientos del gobierno del diálogo social.
5: La Policía Nacional investiga un grave ataque a balazos perpetrado contra un ómnibus que trasladaba la parcialidad del Club Argentino Tigre tras el encuentro disputado en el Gran Parque Central frente a Nacional.
4: Como resultado de la agresión, un hombre de 57 años resultó herido por disparos de arma de fuego en ambos miembros superiores.
5: El diputado del Partido Colorado, Felipe Schipani, calificó lo sucedido como un atentado perpetrado por delincuentes y advirtió sobre la gravedad del ataque. Podría haber sido una masacre, afirmó.
4: El Club Tigre manifestó su más enérgico repudio a los gravísimos hechos de violencia que sufrieron sus parciales anoche aquí en Montevideo.
5: El ministro del Interior, Carlos Negro, encabeza esta hora una reunión de comando ampliado de carácter operativo en la sede de la Guardia Republicana.
4: Luis Alberto Heber exigió la sinceridad en el puerto y ratificó el pedido de renuncia del ministro del Interior, Carlos Negro.
5: El dirigente del Partido Nacional remarcó la postura histórica del herrerismo en contra de la intervención extranjera, criticó duramente las medidas sindicales en el puerto y fundamentó la necesidad de un cambio de mando en la cartera del Interior.
4: En 33 organizan el retorno a sus hogares de unas 70 personas evacuadas como consecuencia de las inundaciones provocadas por las últimas lluvias.
5: En Salto también trabajan en la reconstrucción y el retorno de los evacuados.
4: Invertirán $500,000 en el programa Redes Empresariales para MIPYMES y Cooperativas, anunció hoy el presidente de la Agencia Nacional de Desarrollo, Juan Ignacio Dorrego.
5: El ministro de Turismo, Pablo Menoni, distingue este mediodía por su trayectoria internacional a Gastón Tonga Reino, uno de los principales exponentes uruguayos en las artes marciales.
4: A nivel deportivo, la Mutual de Futbolistas volverá a reunirse hoy para analizar si mantiene el paro.
5: La gremial analiza la propuesta de la AUF para poder modificar el código disciplinario.
4: Si se levanta la medida, la mesa ejecutiva tiene previsto retomar la actividad el viernes con los 4 partidos pendientes de la 6ª fecha del intermedio.
5: Diego Forlán comenzará oficialmente en agosto su trabajo al frente de la selección uruguaya sub-20 y del combinado mayor de forma interina.
4: Lo principal del mundo, la Comisión Europea celebró hoy la adopción en Francia de la ley que prohibirá a partir de septiembre que los menores de 15 años puedan crear cuentas propias en redes sociales.
5: La ONU acusó a Nicaragua de reprimir libertades civiles y políticas ante la liquidación de la vía electoral, obstaculizando el pleno ejercicio de los derechos de la población.
4: Arabia Saudita avisó hoy de que la estabilidad en la región no puede garantizarse únicamente mediante la fuerza.
5: El Kremlin cree que los cambios en la cúpula militar ucraniana muestran que el régimen de Kiev se tambalea.
4: Bueno, ¿y cómo está el tiempo a esta hora del mediodía? Aquí en Capital, cielo cubierto, la temperatura 11 grados 3 décimos.
5: Los vientos soplan del sur sureste a 13 kilómetros en la hora.
4: La presión a nivel de mar 1020 decimal 6.
5: 94% el índice de humedad.
4: Visibilidad 5 kilómetros.
5: El pronóstico para lo que queda del día, nuboso, cubierto, periodos de algo nuboso, vientos del sureste entre 10 y 30 kilómetros en la hora, con algunas rachas, dice el Inumet, que pueden llegar a los 40 kilómetros. La máxima anunciada para el sur, 12 grados, para el norte, 17.
4: Algunas temperaturas en el interior a esta hora del mediodía. Paso de los Toros, 13 grados, cielo cubierto. En Durazno, nuboso, 12 grados. Y en Punta del Este está algo nuboso, 14 grados, 4 décimos.
5: Están pasando 6 minutos de las 13 horas. Salto continúa trabajando para recuperarse tras el fuerte temporal del fin de semana.
4: Las autoridades están ingresando en una etapa de reconstrucción y ayuda para el retorno de las familias a sus hogares.
5: Vamos a ampliar la información con el colega Pedro Rodríguez de Radio Turística.
6: Este es un informe para Radio Monte Carlo y Circuito Cori. Salto continúa trabajando para recuperarse tras el fuerte temporal que dejó importantes daños en viviendas, caídas de árboles, columnas y cientos de usuarios afectados por el corte de energía eléctrica. Las autoridades ya ingresaron en una etapa de reconstrucción y asistencia a las familias damnificadas. Para conocer cómo avanza ese trabajo, estamos en contacto con el coordinador del SECOEL Salto, Aquile Mainardi.
7: La situación actual es que ya empezamos con la segunda etapa, después de la que nosotros habíamos definido en la madrugada del sábado que el operativo lo íbamos a dividir en dos partes. La primera era poner en seguridad a la integridad de las familias, cuando estábamos con un departamento, o sobre todo la ciudad capital. Después vemos viendo imágenes de todo lo que tiene que ver con el cordón hortifrutícola, con algunas localidades del interior, pero sobre todo en las primeras imágenes de la ciudad capital, no solo con una ciudad que había quedado destrozada, sino con la tormenta dejó también riesgos desperdigados a lo largo y ancho. O sea, y ahí hablamos de voladuras de chapa colgada por los cables, árboles caídos y por caer, energía eléctrica, los cables de energía eléctrica por toda la ciudad. Eso fue el objetivo principal, es poner fuera de peligro y de riesgo a la integridad de la familia. Ese operativo se llevó adelante las primeras horas, los primeros días sobre todo, y ahora estamos en la segunda etapa, que es en la reconstrucción, y es de que esa asistencia que comprometió el presidente y el intendente lleguen a territorio en el día ya del lunes, pero ayer fortalecimos esa asistencia con entrega en varios puntos de la ciudad, y conjuntamente con el Ministerio de Desarrollo Social, conjuntamente con Desarrollo Social y Cercanía de la Intendencia, con un aporte importantísimo tanto del batallón como de prefectura, que nos están dando una mano para poder llegar a territorio lo antes y lo más efectivo posible.
6: Informó desde Salto para Radio Monte Carlo y Circuito Cori, Pedro Rodríguez.
4: Bueno, gracias, muy amable Pedro. Volvemos al puerto capitalino, 110 aniversario de la ANP. Allí está Viviana Bermúdez. Adelante.
8: Muchas gracias. Está hablando ahora el representante de los trabajadores del sindicato, Alejandro Díaz. Lo escuchamos.
9: Cobran a los usuarios, pero también eso al consumidor final.
10: De la reducción de cuentas.
9: De la reducción de cuentas, puntualmente con los temas de portuarios, nosotros creemos que allí en el tema de los puertos del interior y no avance, están pasando esta es una iniciativa del Ministerio de Ganadería, Agricultura y Pesca, es un tema que se viene planteando ya hace varias administraciones, y bueno, creo que en el caso de votarse la reducción de cuentas se terminaría ejecutando, y eso generaría posibilidad de mayor desarrollo en lo que tiene que ver en los puertos donde allí hay silos que pertenecen al Ministerio de Ganadería, Agricultura y Pesca, como puede ser Fray Bento, como puede ser Paysandú, como puede ser Nueva Palmira.
11: Perfecto, el conflicto allí en la empresa Terminal Cuenca de Plata, hoy queda, se extendió ese plazo para conseguir la inspección.
9: Hoy venció el plazo, así como tú lo decís, se recuperó una mesa de negociación que fue muy difícil de construir. Ese diálogo está avanzando, no te podría decir en el caso de las propuestas como están, porque estuve acá y no pude participar de la mesa. Lo que sigue, al tener buen clima de diálogo, el sindicato accedió a poder estirar la negociación una semana más, y que bueno, nosotros entendemos que bajo el diálogo se puede llegar a los acuerdos.
11: declarar paz sindical una semana más mientras continúa la negociación.
9: Esperemos que sigan en acuerdo y haya paz sindical para duradera, pero bueno, eso, como siempre ha dicho los compañeros de sindicato TCP, es una negociación de ambas partes y obviamente que las dos partes tenemos que contribuir a eso.
8: Así entonces la palabra de Alejandro Díaz, el representante de UMA, que estaba participando aquí en el marco del aniversario de la Administración Nacional, justamente en la parte gremial, haciendo mención a lo que fueron los diferentes conflictos ocasionados en los últimos días y bueno, cómo siguen las negociaciones de ahora en adelante. Para Radio Monte Carlo y Cori, informó Viviana Barbón.
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5: Están pasando 12 minutos de las 13 horas. Nos vamos a la información del deporte. Daniel Colo Alonso, adelante.
14: Buen mediodía, el abrazo grande para todos. Nacional volvió a perder, en este caso por la Copa Sudamericana. Lo hizo contundentemente 3-0 frente a Tigre por el partido de ida de los 16avos de final de la Copa Sudamericana. A los 2 minutos ya perdía 1-0 el tricolor con gol de Elías. Luego apareció Nacho Russo sobre el final del primer tiempo. Y si le faltaba algo al tricolor, se hizo expulsar en el arranque de la segunda parte el argentino Bruno Zuculini. Jugó con 10 Nacional y en el final apareció el gol de Cabrera para el 3-0, contundente victoria del equipo argentino de visita frente a Nacional. Jorge Bava declaró en conferencia de prensa tener fuerzas para poder seguir dirigiendo al equipo tricolor, pero atención, que empieza ya a tomar fuerza también en algunos directivos la posibilidad del cambio de mando. Nacional volverá a jugar recién el próximo martes, cuando viaje a Victoria para jugar la revancha del 3-0. El tricolor no tuvo una buena noche y sus jugadores se fueron en una lluvia de insultos y silbidos del Parque Central. Lo peor que tuvo la noche fue que los ómnibus que se disponían en caravana, partiendo rumbo a Colonia por la ruta 1 en Camino Civils, fueron interceptados por una balacera de hinchas de Nacional. Un hombre socio de Tigre resultó herido con un balazo en la pierna y también en el pie. Fue derivado al Hospital del Cerro, donde fue dado de alta horas más tarde y se pudo alojar en el hotel donde estaba Tigre. La delegación con los hinchas continuaron para poder salir de nuestro país. Hoy el Ministerio del Interior informó que ya hay una persona detenida vinculada a la hinchada del Club Nacional de Fútbol. En otro orden de cosas, hablamos de las reuniones que continúan en el fútbol uruguayo entre la Mutual de Futbolistas Profesionales y la AUF. Luego de intercambiar toda la información entre la AUF y también el Ministerio del Interior, la Mutual tiene en sus manos una carpeta con algunos puntos que la Asociación Uruguaya de Fútbol le ha propuesto para mejorar la seguridad de los futbolistas, y en estas horas analiza la Mutual de Futbolistas Profesionales el levantamiento del paro. Seguramente en el día de mañana se pueda tener alguna información más certera de saber si vuelve nuestro fútbol el fin de semana. La mesa ejecutiva tiene ya programado, si es que se levanta el paro, arrancar el viernes con el partido entre Montevideo City y Danubio a las 7 de la tarde y el resto de la fecha con 2 partidos el sábado y otro el día domingo. La B será más complicado y todavía no se sabe cuál va a ser la decisión de la mesa ejecutiva, si jugar íntegramente la fecha siguiente o si se juegan los partidos pendientes este fin de semana. Cerramos el capítulo deportivo hablando de la Liga de Ascenso en el básquetbol, porque ayer volvió a ganar Trubil 76-64 a Tabaré. Olimpia le ganó 6-1, 5-8 a Voleibol Mundial. Verde y Rojo 77-73 a La Reborges, que se suspendió faltando 39 segundos por un apagón en el Cerro. Trubil sigue firme y Olimpia es el único escolta. El viernes juegan entre sí. Para Radio Monte Carlo, informó Daniel Alonso.
4: Muy amable, gracias Daniel. Vamos hasta Buenos Aires. Claudio Cardoso, adelante, buenas tardes.
15: Muchas gracias, buenas tardes. 12 grados la temperatura en la ciudad de Buenos Aires. Y finalmente se están dando aquellos piquetes y también movilizaciones que diferentes organizaciones sociales estaban ya previendo para la jornada de hoy. El principal foco de tensión se dio en el puente Pueyrredón, que une a la capital federal de la República Argentina con la ciudad de Avellaneda en la provincia de Buenos Aires. Hubo un cara a cara, mano a mano, entre los manifestantes, diferentes organizaciones sociales y también algunos sectores de la izquierda con la infantería de la Policía Federal y la Prefectura. Los manifestantes quisieron avanzar sobre el puente en la avenida Hipólito Yrigoyen en Avellaneda, sentido a la capital federal, y con camiones hidrantes y también el actuar rápido de la policía lograron apagar, por un lado, el fuego de los neumáticos que habían encendido, y por otro lado también buscar que los manifestantes no puedan ingresar al puente. De todas maneras, el corte al tránsito es total por esa vía, que es muy importante en cuanto al tránsito, teniendo en cuenta los miles de automovilistas que habitualmente toman el puente Pueyrredón. También hay otros focos de manifestaciones por parte de las agrupaciones sociales. En tanto, también hay que hablar de la movilización que hacen los jubilados en la jornada de hoy, con el apoyo de gremios de la CGT y de la CTA. Hay un amplio operativo de seguridad en estos momentos frente al Congreso de la Nación. Si bien la movilización está prevista para la hora 15, ya hay muchos manifestantes, pero fundamentalmente lo que hay que resaltar es el operativo de seguridad, que realmente tiene centenares de efectivos en las cercanías del Congreso Nacional. Desde Buenos Aires, informó Claudio Cardoso, corresponsal de Radio Monte Carlo en la Argentina.
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22: Martín Olaverri, buenas tardes.
23: Buenas tardes, el gusto de saludarlos hasta ahora para actualizar la información vinculada a la actividad de los agronegocios. Vamos a hablar de exportación de ganado en pie. Uruguay tiene, bueno, una corriente comercial de exportación de ganado en pie importante, ganado de razas carniceras, ganado lechero. El principal mercado, sobre todo para lo que es el ganado lechero, es Turquía, en este momento, la colocación allí de vaquillonas terneras de la raza Jersey. Uruguay ha estado exportando en lo que va del año, de acuerdo a la información que proporciona el Instituto Nacional de Carnes, en lo que tiene que ver al total de vacunos en pie, aproximadamente unos 180.000 vacunos en lo que va de 2026. A propósito de la exportación y de cómo viene la actividad en este momento, conversábamos con Federico Di Santi, del escritorio Di Santi, del departamento de Florida, a propósito de la exportación, sobre todo de ganado lechero.
24: Y con respecto a lo que son exportaciones de terneras, solando y jersey, nosotros ya hicimos dos embarques en el primer semestre del año, de 3.000 y algunas cabezas cada uno. Ahora tenemos una carga prevista que se va a dar entre el 10 y el 15 de agosto con 4.200, y en fines de noviembre o primeros 3-4 días de diciembre, la última de este año, que también va a ser por una cantidad, unas 4.000 cabezas, siempre hablando de un 93-94% de blando y 6-7% de ternera jersey.
23: Bien.
24: Todo para Turquía, bien.
23: Federico, esto en ganado lechero, ahora vamos a profundizar un poco. ¿Qué ocurre con razas carniceras? Ustedes también trabajaron desde el escritorio el tema de vaquillonas Angus, Hereford. ¿Cómo está el panorama para el segundo semestre? ¿Hay algún negocio con posibilidades?
24: Y bueno, a ver, nosotros hicimos una un volumen interesante en algún momento para China, sobre todo cuando comenzaron las exportaciones de estas categorías para ese país allá por el 2017, exportando Angus y Hereford definido. Después, en el 2021, tuvimos una interesante oportunidad en la que aprovechamos y mandamos más de 50.000 cabezas de vaquillonas cruzas, todo cruzas cruzas europeas. Pero después de eso no hemos hecho, bueno, hicimos un negocio de vaquillonas Hereford preñadas también para China, y bueno, después de ese negocio China no siguió operando, no siguió comprando ganado desde Uruguay, y la verdad es que nosotros estamos, como tú ya sabes, mucho más direccionados a lo que es la exportación de raza lechera. Así que ya desde hace unos años que no estamos exportando nada de carne y no tenemos previsto hacerlo tampoco en el corto plazo, por lo menos en lo que queda de este año.
23: Escuchábamos a Federico Di Santi del escritorio Di Santi a propósito del tema exportación de ganado en pie. Para Informativo Cori y Radio Monte Carlo, informó Martín Olaverri.
3: Fueron noticias del sector agropecuario en Informativo Cori.
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4: 13.23, 70 personas fueron las evacuadas y autoevacuadas en el departamento de 33 por las últimas lluvias.
22: El SECOED trabaja actualmente con las familias para organizar el retorno a sus hogares.
4: Nos amplía el colega Pablo Sosa, de Difusora 33.
25: Aquí en la ciudad de 33 comenzó a bajar el río Limar frente a la capital limareña y no ha habido más evacuados en las últimas 24 horas. El río Limar se encuentra a una altura frente a la ciudad de 6.90 metros. Según lo manifestado las autoridades departamentales a Monte Carlo y Difusora 33, los evacuados en 33 son 30 y los autoevacuados 40. 70 personas tuvieron que salir efectivamente de sus hogares ante la crecida de Río Limar. Recordemos que Río Limar estuvo próximo a los 8 metros y luego comenzó a descender, encontrándose ahora entonces en los 6 metros 90 frente a la capital olimareña. El SECOED y la Dirección de Sociales de la Intendencia Departamental trabajan con las familias. Hay algunas que ya podrían, por lo menos un par de familias podrían retornar hoy mismo de tarde a sus hogares. Bueno, se le va a implementar algunas cuestiones que tienen que ver con favorecer la alimentación de estas familias a través de canastas y también a través de lo que denominan cena caliente en 33, y también básicamente el hipoclorito para la limpieza correspondiente de los hogares. Aparentemente, como señalábamos, quizás un par de familias ya retornen esta tarde a sus hogares y luego será, obviamente, en los días posteriores, el regreso de las distintas familias al hogar previo limpieza de los mismos. Y obviamente hay que abrir un poco la casa también. Bueno, hay todo un determinado camino que deben recorrer luego de que sus casas son afectadas por las crecidas. Ha habido una atención de parte social de la Intendencia Departamental que a las personas evacuadas se les concedió el desayuno, el almuerzo, la merienda y la cena. Y bueno, también hubo atención médica de parte de ACE a todos los evacuados que estuvieron instalados en predios municipales en la capital olimareña. Pero así está la situación actual ahora, con un río Olimar bajando de forma lenta, pero bajando en la ciudad de 33, y con las familias que fueron afectadas retornando de a poco a sus hogares. Este es el informe de Difusora 33 para los colegas y amigos de Cori y Radio Monte Carlo.
4: Muy amable, gracias, allí en la capital olimareña.
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22: Corresponsal en Argentina, Claudio Cardoso.
4: Servicios internacionales, agencia TPA.
22: Operador, Hernán Devoto.
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1: Muy, muy buenas tardes, estimados amigos oyentes de CW155 Radio Sarandí del Yí. Esta es una edición más de Impactos, programa de la Iglesia del Evangelio Cuadrangular. Y le queremos invitar en los próximos minutos a compartir un tiempo de utilidad para nuestras vidas, como lo decimos siempre, escarbando, buscando en los escritos sagrados información real, verdadera, que nos ayude a entender, a cambiar y a poder vivir la vida de aquel que dijo: yo soy el camino, la verdad y la vida.
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1: 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Y bien, amigos, en los tiempos en que nos toca vivir, donde lamentablemente uno de los problemas que enfrentamos realmente

0: las personas hoy día te hablan de fe cuando mencionan sus deseos, sus anhelos, sus expectativas, pero la fe, y la fe cristiana, que es la verdadera fe, es superior a todo ese tipo de ideas, de deseos, de sentimientos. La fe es una convicción total en lo que Dios le ha dicho a la humanidad. Esa es la fe que funciona. Y les recuerdo lo que nos dice el apóstol Pablo en la carta a los Romanos,
1: levanta tus
0: capítulo 10, verso 17. Así que la fe es por el oír la palabra de Dios. Cuando escuchas lo que Dios habla y confías plenamente, eso es fe. Todo lo demás son deseos, sentimientos, emociones que las confundimos a menudo porque queremos que cosas buenas pasen, mas eso no es fe. Es un deseo, es un sentimiento, es un sentir. Y te vuelvo a decir, la fe la necesitamos. Y creo que el mundo que nos toca enfrentar hoy cada día nos dice a gritos que debemos enfrentar realidades por fe. Vemos cómo los mecanismos humanos, el dinero, el apoyo humano, la política, las instituciones, no son suficientes para resolver el problema humano. El problema del ser humano empieza adentro. Y les quiero hoy hablar un poquito de eso. El problema del ser humano empieza dentro de su corazón, de su alma. Lamentablemente, no queremos reconocer que personas que han logrado la fama, personas que tienen grandes recursos o que tuvieron económicos y que podemos pensar, eso es todo. Personas que han tenido poder sobre otros terminan muchas veces y lamentablemente quitándose la vida. ¿Por qué razón? Porque hay un vacío dentro que no queremos reconocer. Cuando el ser humano busca satisfacer algunos deseos locos con el materialismo, cuando busca en sustancias químicas, alcohol, drogas, etcétera, satisfacción, es porque le duele, le molesta, arde ese hueco que el ser humano trae, que es la ausencia de Dios. Yo te lo diría de esta manera, aunque suene muy simplista, pero de la misma manera que tenemos que vivir en un ambiente que haya aire, oxígeno, atmósfera para poder respirar, tenemos que vivir en un ambiente con Dios. Y no te estoy hablando de una religión, como lo digo siempre, no te estoy hablando de un sistema de misticismo y de eso que nos atrae, pero no funciona. Te estoy hablando de tomar una decisión. Y como veíamos en las Escrituras, el ser humano necesita saber qué dice Dios sobre todos nuestros asuntos, o sea, la vida. ¿Qué dice Dios? ¿Qué dice? Sabemos las opiniones de filósofos, de políticos, de artistas, pero el que te creó, ¿qué dice que quiere hacer con tu vida? Tenemos que partir de la base que estamos en este planeta un tiempo con un propósito. Tenemos que entender eso. Tenemos que comprender que es un tiempo, que hay una historia escrita con el nombre de cada uno. Pero no queremos aceptar que por causa de la libertad que Dios nos dio, tenemos lamentablemente la oportunidad de ser rebeldes, de rebelarnos contra Dios y perder su favor. Y hoy te invito, mi amigo, que tal vez por falta del conocimiento buscas intensamente respuestas para tu vida. Estás triste, te sientes solo. Has perdido seres queridos, has perdido en tu economía, has perdido sentimientos, has perdido bienes materiales, se ha roto una amistad, qué sé yo. Pasan estas cosas. Y las quieres arreglar para sentirte bien. Pero la única forma en sentirnos bien es cuando arreglamos nuestra amistad, nuestra relación, nuestra dependencia con quien nos creó. Y hay solo una manera. Pero antes de hablar de esta manera, ¿qué hay para poder reconciliarnos? Muchas personas, aún que han dicho en algún momento ser ateos, reconocen que mirando científicamente la creación, cómo todo está diseñado, cómo funciona todo lo que decimos la naturaleza, cómo todo está de tal manera controlado para que continúe funcionando. Tenés el sol todos los días, tenés el equilibrio atmosférico para poder respirar, tenés, si bien nosotros estropeamos un poco las cosas, pero todo está ordenado y controlado y cuidado y sustentado. Bueno, muchas personas han entendido que hay una fuerza, una inteligencia superior que es la que diseñó todo. Eso es el nombre para Dios. No queremos aceptar, queremos decir, no, no, yo no creo en Dios, pero creo que algo hay. Bueno, ese es el nombre para Dios. Eterno, creador, de la nada creó el espacio, el tiempo, creó todo. La ciencia entiende que el universo se está expandiendo porque es algo creado. Ahora bien, no vamos a aburrir mucho con el tema de la ciencia, sino es bueno entender, sí, por otra parte, que gente que ha estudiado, que decimos, no, no, creemos en la ciencia, no en Dios. No, no, los verdaderos científicos creen en Dios porque no hay otra explicación. Pero bien, ahora vuelvo a cuál es la forma de reconciliarnos con Él. Dios, el Dios verdadero, o llamale el ser creador, o llamale esa energía con inteligencia, poder y capacidad que acomodó el universo, que lo creó y lo acomodó. No le llames Dios si no te gusta, llamale como tú quieras, pero ese ser eterno, todopoderoso, no creado, porque existe antes de la creación, ese ser, hay solo una forma, y usaré una expresión que para algunos sonará una herejía, pero bien, para que se entienda, hay solo una forma de conectar con él. No es yendo a la Meca, al Vaticano, al Monte Tíbet, no es yendo a una peregrinación por algún lugar extraño, por Jerusalén, por el Muro de los Lamentos, no, no es. Claramente la Escritura dice que hay solo un mediador entre Dios, el ser creador, y los hombres, Cristo Jesús. Si bien muchas religiones lo han puesto a Jesús de distintas maneras, Jesús no tiene nada que ver con los sistemas religiosos. Jesús es el Evangelio, es la palabra, es el medio en que podemos conocer a Dios. Y si logramos entender esto, ahí donde tú estás, una silla en el fondo, pescando, tomando un mate, podés hablar con Él. Ahora, te animo por fe en la palabra, rompe con tu sistema, rompe con tus ideas que se te meten en la cabeza y decir, no porque yo pienso así, no importa cómo pienses tú, cómo pienso yo y cómo piensa el otro, importa la verdad. Y las sagradas escrituras, inspiradas por el Espíritu de Dios, dicen que Jesucristo es el camino, la vida y la verdad. Entonces, mis estimados amigos, la invitación es, ¿por qué no vivir un poquito mejor? ¿Por qué no empezar a creer en lo eterno y en la eternidad? ¿Por qué no tener esperanza de que hay una vida? No la conocía.

respuestas claras ahora. Ahora entiendo. Ahora comprendo. Él nos está llamando. Él te está llamando. Y Él tiene un propósito contigo. La fe es creer totalmente en lo que las Sagradas Escrituras dicen. Te invito, descárgate una aplicación si no te gusta leer. Es triste, pero en la época en que estamos viviendo, a las personas les dejó de gustar leer. Es muy triste porque la lectura nos ayuda en muchos órdenes, hasta neuronalmente es un beneficio. Pero la gente ha dejado de leer. Bueno, si sos de esos que no querés leer, descargate una Biblia en audio para saber lo que Dios dice. Entérate. Nos gusta saber, hace pocos días culminaba el Mundial de Fútbol. Nos gusta saber de deportes, de fiestas, de artistas, de películas. Sabemos todo eso. Pero no sabemos nada, pero nada de la vida. Por eso nuestra existencia a veces se vuelve triste, difícil y hasta miserable. Amigos, hay solo un camino. Podés rebelarte y decir, no, no, yo tengo mi religión, porque yo pienso así. Bueno, sigue perdiendo tiempo. Pero el Dios creador habló a través de las Escrituras. Ah, claro, la Biblia no es tampoco un libro religioso. La Biblia, que vos podés conseguir en cualquier librería o en cualquier librería cristiana o descargarla en tu dispositivo, la Biblia es un libro, o mejor dicho, es un compendio, es una mini biblioteca de 66 libros que Dios fue entregando al ser humano. Y digan lo que quieran, pero esa es la verdad y es comprobable. La Biblia tiene un solo autor, 66 libros, escritos por más de 40 personas que recibieron ese mensaje de distintas formas. Y hoy lo tenemos. El Verbo hecho carne, Jesús, el mensaje de Cristo, desde Génesis a Apocalipsis. Entiéndelo, vale la pena, vive por favor, decide vivir. Y vuelvo a decirte, la Biblia no es un libro de ninguna religión, es la carta de Dios, el mensaje de texto de Dios para la humanidad, completo, completo. Que Dios te ilumine en este tiempo con su espíritu y entiendas y aceptes. Quiero invitarte a continuar, vamos a un

Y bien, estimados amigos, esta es la segunda parte del programa del día de hoy y queremos continuar. Hablábamos un poco de los conceptos que la humanidad tiene sobre la palabra fe, que muchas veces la confundimos con sentimientos y deseos. Y la fe tiene que tener una base, tiene que nacer de una expresión, de una palabra, de una realidad, que es el mensaje del Eterno. Y decíamos hoy que ante, se puede decir, las abrumadoras pruebas de que el cosmos, el universo, la vida y todo lo que nos rodea a diario, las pequeñas cosas, desde una planta, la atmósfera que respiramos, la gravedad de la Tierra, etcétera, etcétera, sí, etcétera, el ADN humano, y podemos continuar la infinidad de datos que nos están hablando a gritos de que hay una presencia creadora, hay un ser que está antes de la creación creando. Y hoy decíamos, y corregimos un poquito, ese es el nombre para Dios, la expresión no fue correcta, esa es la definición de Dios. Es cómo se define Dios, el ser creador. Para algunos la energía, la inteligencia, pero el ser creador, que está antes del tiempo, antes de la materia, antes de todo, que es eterno, que puede crear porque está desde afuera de todas las cosas para poder crear. Esa es la definición para Dios. Y como muchas personas, por una rebeldía emocional, sentimental, humana, no creo en Dios, creo en algún ser superior. Bueno, eso es Dios. Esa es la definición de la palabra Dios. Y como decíamos, ¿cómo me puedo vincular? Y hay ideas que están algunas en el deísmo de creer en un ser superior, creador, pero está más nada. No, no, no, no, no. Ese ser creador ha creado algo muy especial. Y quedaría un poco exagerado para algunos decir la corona de la creación, pero bueno, la idea del creador de hacer al ser humano fue hacer algo especial. Ese ser con emociones, sentimientos, ese único ser que...

que nos detengamos a pensar y ver que tal vez muchos hemos sido muy necios en algún tiempo, tratando de negar a Dios para no tener que asumir responsabilidades, porque una vez que reconozco que Él está, bueno, ahí tengo que asumir responsabilidades, ¿verdad? Lamentablemente, el negar a Dios nunca será una solución. Será un engaño. Parece que, bueno, si negamos a Dios podemos vivir como queremos, pero las consecuencias son tristes. Y vemos cómo tanto la fama, las riquezas, el materialismo, no dan felicidad. No dan felicidad. Pero quiero ir un poco más al detalle de cómo la humanidad logró conectarse con Dios. Y bueno, la noticia es que la humanidad no lo logró, ¿no? Con ningún ritual, culto extraño, místico, etcétera, etcétera, no se logró. El que logró conectar nuevamente con la humanidad, y podemos usar, si usted quiere, un término más espiritual, tener comunión, vincularse con la humanidad, fue Él, no nosotros. Y ahí es donde, por rebeldía, las personas no quieren muchas veces aceptarlo. El Creador no instituyó una religión para que la gente se comunique con Él, para nada. El Creador no dispuso un sistema filosófico, humano, místico, no. Un lugar físico, no. El Creador se encarnó, se hizo humano, sin formar un grupo religioso, sino un grupo de seguidores. Entonces, la Deidad, el Eterno, está ahora entre nosotros de igual a igual. Y podemos continuar con su trayectoria, cada prueba innegable de que Jesús es Dios encarnado, es Dios con nosotros, el Verbo hecho carne, que sí, realmente hoy aún historiadores ajenos a la Biblia nos narran sobre Jesús, es innegable su realidad, su resurrección es innegable. No tenemos tiempo para desarrollar los mecanismos para llegar a esta conclusión, pero los testigos de aquel tiempo, quienes no tuvieron en poco dar su vida por defender este ideal, es porque obviamente estuvieron con Él y estuvieron con Él resucitado. Pero ¿cuál es el tema y por qué viene? Simplemente para visitarnos, para restaurar la relación. Entonces hoy, una vez más te quiero decir, para de hacer inventos raros. Basta ya. Entrega simplemente tu vida a Él y encuentra a Dios. La gente quiere negociar con Dios a veces. Y se acercan a Dios porque lo que necesitan es sanar una enfermedad. Otros se acercan a Dios porque lo que necesitan es superar un conflicto en el hogar, en el matrimonio o con los hijos. Otros se acercan a Dios porque la economía está rota. Y se animan mucho. Y eso son señales de que Él está en la vida de la persona. Pero es muy triste. Es muy desagradable que las personas se acerquen de una forma tan interesada a un ser tan maravilloso. Lo que el ser humano tiene que recuperar es su relación, su amistad, su armonía con Dios. Hace un par de días se celebraba el Día del Amigo, ¿verdad? Y para las personas tiene un alto valor, y estoy totalmente de acuerdo, la amistad entre los seres humanos. De hecho, Jesús la menciona cuando dice, no, ya no los llamaré más mis siervos, mis servidores, sino los llamaré amigos. De hecho, hasta el propio Judas, Jesús le dio amistad y lo llama amigo. ¿A qué vienes? Ahora, nosotros respetamos tanto la amistad humana, que es muy bueno, y no respetamos la amistad con el Creador. No hay un problema ahí. Dependemos de Él en todo. Si Dios se tomara un día libre, todo terminaría. Los planetas chocarían entre sí, el universo estallaría.

No sé lo que pasaría con nosotros en segundos, no tenemos ni idea, porque la Escritura enseña que Él sustenta, Él sigue manteniendo el equilibrio y moviendo todas las piezas para que todo sea posible. Pero nos cuesta. Qué rebeldes que somos. Es como el niño que se queja que el padre tal vez no le compró el juguete o el dispositivo hoy en día que quería. Papá es malo. O porque lo rezongó por alguna mala nota y papá es malo. Mas ese niño no ve que el techo que está sobre su cabeza, que la ropa de su cuerpo, el alimento, los útiles de escuela, las medicinas, es ese padre que va a trabajar cada día por eso. De la misma manera nos enojamos con Dios por un montón de tonterías casi infantiles y nos olvidamos todo lo que preparó para darle ese hábitat, por decirlo así, a la humanidad que Él quiere compartir y disfrutar con ella. Cuando entendamos eso, cuando comprendemos la necesidad que tenemos de restaurar, reconciliarnos con Él, por la obra hecha por Él, no por nosotros, el estado de ánimo de las personas cambia. No hay tanto lugar para la depresión, la angustia, la amargura, las enfermedades provocadas por el estrés, por la ansiedad. Las cosas cambian. Y sí, aún en aquello que no podemos nos ayuda. Pero tenemos que volver a entender que la vida del ser humano, la vida del cristiano, es en una relación armoniosa con su Creador. Un vínculo conocido también como comunión. Amigos, quiero compartirles rápidamente lo que encontramos en Lucas capítulo 4, dice el verso 14, Jesús volvió en el poder del Espíritu a Galilea y difundió su fama por toda la tierra de alrededor y enseñaba en las sinagogas de ellos y era glorificado por todos. Vino a Nazaret, donde se había criado, y en día de reposo, día de culto, entró en la sinagoga conforme a su costumbre y se levantó a leer. Esto no es religión, esto es actividad con Dios, meditar, pensar, hablar con Él. Nos está dejando un ejemplo. Se le dio el libro del profeta Isaías y habiéndolo abierto, halló el lugar donde está escrito, el Espíritu del Señor está sobre mí por cuanto me ha ungido para dar buenas nuevas a los pobres. Y esto es pobre de espíritu. ¿Qué es un pobre de espíritu? Aquel que entiende que necesita de su Creador. Aquel que no es soberbio, aquel que no es orgulloso, aquel que no es altanero, aquel que entiende con humildad, necesito. Dice, el Espíritu del Señor está sobre mí por cuanto me ha ungido para dar buenas nuevas a los pobres. Queridos amigos, hay esperanza. Me ha enviado a los quebrantados de corazón. Y es cuando nos rompemos, entendiendo que todo nuestro orgullo, nuestra fuerza, nuestra inteligencia y nuestro dinero, nuestros amigos y lo que nos rodeaba, no es suficiente para ganar en la vida. Y ahí nos quebramos y lloramos porque fuimos necios, rebeldes. Eso es el quebrantamiento. Y a partir de ese momento, la presencia de Dios entra en tu vida y sana tu alma, tu mente, tu corazón y te vuelve a levantar. Me ha enviado a sanar corazones rotos por el orgullo, por el dolor, por la traición. A pregonar libertad a los cautivos, cautivos de religiones, de costumbres, de personas, de instituciones, de hábitos, de sustancias, de miedos, cautivos. Él libera a la persona. La libertad empieza por dentro, no por fuera. A poner en libertad a los oprimidos. Dar vista a los ciegos y libertad a los oprimidos. Y hay una ceguera que no nos damos cuenta. La mitad de las cosas que no entendemos. Y tal vez las estamos viendo con los ojos, pero no comprendemos. Decisiones que no hemos tomado por esa ceguera espiritual. Por ver lo que está delante, pero no tener profundidad para entender lo que está pasando. A poner en libertad a los oprimidos y a predicar el año agradable del Señor. Jesús es el que vino a traer el reino a nosotros. El reino de los cielos se ha acercado. El modelo Dios lo da solo Jesús. Querido amigo,
Hay un modelo que lo podemos llamar mundano, de este mundo diabólico, el modelo de la violencia, el modelo del dolor, del sufrimiento, de la pérdida, de la rabia, de la ira, el modelo de la adicción, el modelo de la ventaja, el modelo de lastimarnos unos a otros, el modelo cotidiano de este triste mundo, el reino de este mundo. Dicho también a veces el reino de las tinieblas, el egoísmo, el orgullo, la violencia. Pero hay otro reino, el modelo Dios, el reino de Dios, el reino de los cielos. Ese modelo solamente llega a nosotros a través de Jesús, a través de una relación con Él. Y todo comienza a cambiar. Quiero invitarlos, amigos, pensemos, meditemos, tomemos decisiones. Vale la pena, vale la pena.

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1: Y bien, queridos amigos, continuamos con nuestra tercera y última parte del programa del día de hoy, Impactos, programa de la Iglesia del Evangelio Cuadrangular. Queremos dejar nuestros contactos, nuestro número celular móvil, el 099-315-936. Nuestro teléfono fijo, 43-67-87-77. 43-67-87-77. También nuestras reuniones, viernes 16 horas, Oribe, esquina Justo Lema, Sarandí del Chi. Domingos 17 horas, Oribe, esquina Justo Lema, Sarandí del Chi. Iglesia del Evangelio Cuadrangular. Allí en la esquinita de Oribe y Justo Lema, en la ciudad de Sarandí del Chi, departamento de Durazno, Iglesia del Evangelio Cuadrangular te espera los viernes 16 horas, los domingos 17 horas, para tener un tiempo, una experiencia con Dios. Bien, mis amigos, también nuestra página de Facebook está a su disposición para comunicarnos o compartir audios, videos, literatura, etcétera, lo que consideres necesario para conocer más del Señor. Y Facebook, Iglesia Cuadrangular Sarandí Chi. Así es nuestra página de Facebook. Bien, también damos las gracias por las ondas amigas de CW155 Radio Sarandí del Chi, quienes nos siguen a través de dispositivos por internet, radiosarandidelchi.com.uy, y los amigos que de distintas partes del mundo nos están escuchando a través de Canal Más. También agradecemos ahora esta nueva oportunidad de poder compartir este programa por Canal Max. Bien, antes de concluir el programa del día de hoy, quiero, pensando un poquito en los estados emocionales, como decíamos hoy, y cuando la fe no es real, llega a veces el desencanto, la frustración, porque uno confía en su capacidad, en sus ánimos, en su fuerza. Tenemos fe en uno mismo, decimos por ahí. Y eso no es bueno, discúlpame, eso no es bueno. Lo podés hacer, pero no vas a llegar a ninguna parte. En la historia de los apóstoles hay un momento en la vida de Pedro, un hombre que supo decir: Señor, aunque todos estos te defrauden, yo estoy dispuesto a morir por vos, y no pudo sostener eso. Y fue cuando Jesús le dijo: no, Pedro, calma, porque antes que cante el gallo me habrás negado tres veces. Pedro estaba lleno de sentimientos, emociones, ánimo y entusiasmo, pero no alcanza, no alcanza. Nosotros también. ¿Y qué pasa cuando hay mucho ánimo, mucha iniciativa y luego no funciona? Nos frustramos. Y la frustración trae un sabor muy amargo a la persona y la lleva a renuncias fatales. Pero aquí tenemos un texto en el Evangelio según San Juan, capítulo 21. Allí encontramos que en una situación lamentable, porque la renuncia fue muy fuerte, Pedro decide volver a pescar. Y dice que el verso 3 del capítulo 21, Pedro, Simón, dijo: voy a pescar, y los que están con él se contagian y le dicen: sí, porque muchas veces el desánimo y la frustración son fáciles de contagiar. Y la expresión de los demás, acompañando la decisión de Pedro: vamos nosotros también contigo. Y fueron y entraron en una barca, y aquella noche no pescaron nada. Esto nos deja claro que volver atrás, esa nostalgia por algo que hicimos en el pasado y que era poco, pero bueno, ahora no funcionó y volvemos atrás, no sirve. Pedro fue un pescador, tuvo una noche de fracaso. Lucas nos cuenta que el milagro de la pesca, la pesca milagrosa. Y hoy, después de toda esta experiencia que viven con el Señor, se frustra. Él negó a Jesús, pese a que habló de ser valiente y dar su vida por él. se frustró porque no pudo. El coraje no le fue suficiente. Lamentablemente a nosotros nos vuelve a ocurrir una y otra vez. Creemos que tenemos fuerzas, que podemos, que nos vamos a abastar nosotros mismos y dejamos de depender en Dios. Dejamos de depender de su presencia, de su consejo y nos frustramos. No logramos llevar al punto que queríamos a la familia o a nuestra vida o a nuestros propósitos y nos frustramos. Y tenemos una sociedad en donde sentimientos negativos y hasta nocivos son el común hoy. Querido amigo, querida amiga, despertemos un poquito. Acá tenemos un hombre frustrado que renuncia, vuelve a la pesca, fracasa, pero Jesús vuelve a aparecer en la playa, Jesús ya resucitado. Y nos cuenta la historia que Jesús, y le invito a leer el capítulo 21, o a oírlo si usted no le gusta leer, capítulo 21 del Evangelio según San Juan. Y allí encontramos cómo Jesús viene y lo restaura, en donde estos pescadores vuelven a tener una experiencia, ven a alguien en la orilla, alguien que les pregunta si tenían algo para comer, si habían pescado. Alguien que los espera con un desayuno. No sabemos cómo el Señor se hizo de ese pez, pero los espera con un pez en las brasas. Luego, aquel hombre que tiene vergüenza porque falló. Y los seres humanos, por un poquito de ego, cuando fallamos nos da vergüenza. No nos gusta fracasar. No nos gusta fallar. Y menos si nos anunciaron de antemano que íbamos a fallar. Pero Jesús le anunció de antemano que él iba a fallar, no para que se sintiera culpable. Y es bueno que entiendas esto. Para que entiendamos que él nos eligió pese a nuestra falla. Y aún sabiendo que fracasamos y fallamos, él nos eligió para que nosotros seamos su pueblo y él nuestro Dios. Pese a, nos eligió igual. Y es lo que le está diciendo es Pedro. Yo sabía que me ibas a traicionar, pero te elegí. Y allí le pregunta solo si todavía el vínculo del amor está en el corazón de Pedro. Y en tres oportunidades le hace la pregunta si lo ama y le devuelve la categoría que Pedro había perdido. El apacentador de la grey de Dios. Ese pionero o uno de los primeros líderes cristianos que encontramos en las Escrituras. Mis amigos, nosotros tenemos que ser honestos, a veces en solitario, con nosotros mismos y saber, yo me frustro, yo fallo, quiero hacer cosas y no me da. Bueno, la invitación sigue en pie. Ama al Señor. Hay una serie de promesas que tienen un requisito. Por ejemplo, si te ha pasado de todo en la vida y lo querés usar para bien, la Escritura dice así. Todas las cosas, aún tu dolor y tu fracaso, todas las cosas ayudan a bien a aquellos que aman a Dios y conforme su voluntad son llamados. Si amas a Dios, si amas a Dios, todo aquello que te ha pasado terminará ayudándote a bien, terminará siendo de bendición en tu vida, traerá resultado favorable. Pero si amas a Dios, en el Evangelio de Mateo 22, verso 37, Jesús enseña lo siguiente. Amarás al Señor tu Dios con todo tu corazón, con toda tu alma, con toda tu mente, con todo. Esto se lo podría desarrollar con mayor tiempo y explicar un poco en más profundidad el punto de amar con el corazón, con el alma y con la mente. Este es el primer y gran mandamiento. El segundo es semejante, amarás a tu prójimo como a ti mismo. De estos dos mandamientos dependen toda la ley y los profetas. Debemos de entender que lamentablemente hoy se vive la generación de lo práctico y muchos creen que Dios simplemente es un ser al servicio de la humanidad. Y le exigimos y le pedimos, error. Así como las relaciones entre los seres humanos siempre debería de ser basadas en el amor y no en intereses de otro tipo, la relación con Dios también tiene que ser basada en el amor. Ama a Dios, confía en Él, entrega tu vida a Él. Él cuidará de ti y cumplirá su propósito en tu vida. Que Dios les bendiga grandemente y les quiero dejar la invitación para el miércoles que viene, Dios mediante, a las 13:30, un programa similar a este. E insisto, ríndale la vida al Señor Jesús. Él es el único vínculo con el Dios Creador Todopoderoso. Búsquelo a Jesús. Y luego, eso que tanto nos aflige será solucionado, porque serán las señales de que Él está con nosotros. Que Dios te bendiga grandemente y será hasta el próximo miércoles, si Dios así lo dispone.

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1: Siendo la hora 18:10, presentamos el informativo correspondiente a la hora 18. 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Presentan las principales noticias del ámbito local, departamental y nacional.

Señores oyentes, tengan ustedes muy buenas tardes. Compartimos el estado del tiempo de nuestra ciudad en estos momentos. 1030 hectopascales la presión atmosférica, 84% el índice de humedad, 12 grados la temperatura, 9 grados la sensación térmica. Según el pronóstico de Inumet para la región centro-sur, hoy por la tarde-noche nuboso y cubierto, periodos de algo nuboso, neblinas. Mañana jueves 23 de julio, por la mañana, nuboso y cubierto, neblinas y bancos de niebla. Vientos del sector este entre 10 a 30 kilómetros por hora. En la tarde-noche, nuboso y cubierto, periodos de algo nuboso. Vientos del sector este, 10-30 kilómetros por hora. Racha de hasta 40 kilómetros por hora en zonas costeras. La mínima mañana jueves de 6 grados y la máxima de 16 grados. Este es el pronóstico de Inumet para la región centro-sur.

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0: Titulares de la portada del diario El Acontecer, correspondiente a la jornada de hoy, miércoles 22 de julio. Camedur presentó un mamógrafo 3D de última generación que mejora el diagnóstico precoz del cáncer de mama. La mutualista incorporó el primer mamógrafo Siemens con tomosíntesis 3D del interior del país, tras una inversión superior a los $300,000 financiada con recursos propios. El nuevo equipo permitirá detectar lesiones más pequeñas con mayor precisión, favorecer tratamientos menos invasivos y consolidar a Camedur como centro de referencia regional en diagnóstico mamario, sin costos adicionales para sus usuarios. Otro de los titulares, Viera, Partido Colorado, pidió al Ejecutivo reconsiderar la decisión adoptada y disponga a instalar planta solar en Baigorria. Autoridades del Mides llegan hoy a Durazno para revisar la atención a personas en situación de calle. De las páginas internas, desde Durazno, UTEC lidera investigación pionera en magnetoestimulación de semillas que se proyecta al ámbito internacional. Ingeniería física para acelerar la germinación de tomate y frutos nativos. Desde este jueves se adelanta para las 19:30 el horario de inicio de las sesiones de la Junta. El receso se extenderá desde el 23 de diciembre 2026 al 5 de febrero 2027. Gimnasios, Intendencia de Durazno llama a licitación, tareas de mantenimiento en Blanquillo. Brigada de Infantería número 5 celebró 47 años. Destacando capacitación, apoyo a la comunidad y nuevos proyectos. Aniversario de una unidad clave del Ejército Nacional. Estos son algunos de los titulares, noticias del diario El Acontecer.
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1: Ministerio de Salud Pública amplía la vacunación contra el meningococo e incorpora nuevos grupos de edad. La decisión se adopta en el marco del avance de la campaña de vacunación y de la disponibilidad de nuevas dosis, lo que permitirá extender la protección a más niños, niñas y adolescentes, garantizando al mismo tiempo el abastecimiento para quienes ya integran la población objetivo. Este año, como respuesta al aumento de casos de enfermedad meningocócica registrado en el país, el Ministerio de Salud Pública adoptó una medida excepcional ampliando la vacunación con Menfai a todos los adolescentes de 11 y 12 años, independientemente de su fecha de nacimiento. Con la llegada de las nuevas dosis, el Ministerio de Salud Pública inicia ahora una nueva etapa de ampliación de la estrategia. El cronograma previsto es el siguiente: del 27 de julio, apertura de agenda para adolescentes de 13, 14 y 15 años. Del 3 de agosto, apertura de agenda para niños de 9 y 10 años. Los adolescentes accederán a la vacunación mediante agenda previa a través de la web del Ministerio de Salud Pública, mientras que los niños comprendidos en el esquema regular de vacunación con BEC0 y Menfai a los 12 meses continuarán vacunándose en todos los vacunatorios habilitados del país. La aspiración del Ministerio de Salud Pública es continuar ampliando progresivamente esta estrategia en función de la disponibilidad de dosis, hasta alcanzar a todos los niños, niñas y adolescentes de entre 2 y 18 años. Así compartíamos esta información, en donde el Ministerio de Salud Pública amplía la vacunación contra el meningococo e incorpora nuevos grupos de edad. 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Asociación Sueño de Fútbol Infantil comunica que debido a que quedan números sin vender, se extenderá el plazo del sorteo del bono colaboración para el día viernes 16 de octubre. El municipio de Sarandí del G informa a la población que se encuentran abiertas las inscripciones para la capacitación destinada al otorgamiento y o renovación del carné de manipulación de alimentos. Las personas interesadas deberán pasar por la oficina de servicio del municipio de Sarandí del G para realizar la correspondiente inscripción. La capacitación está prevista para llevarse a cabo durante el mes de agosto. Compartimos algunos de los titulares del diario El País en su versión digital. Sanjurjo respondió a Bordaberry luego de que lo acusara de ocultar información. No es necesario el show. El senador Colorado dijo que el asesor del Ministerio del Interior repite un patrón de esconder la tendencia real de las cifras de homicidios de la cartera.

0: ANCAP cancela el suministro de combustible de aviación en Carrasco tras no acordar con el sindicato y sale al cruce de este. Jerarca de Intendencia de Montevideo, citado a la Junta para confirmar que no habrá tarifado en Pocitos, Puntas Carretas y Carrasco. Frente presencia de embajador en evento de Rubio en Estados Unidos fue un error. Lubetkin señaló que invitación fue confusa. Esto es en clave país. Identificaron a las personas que dispararon contra los ómnibus de hinchas de Tigre desde una zona alta. Hallazgo insólito en Peñarol. La policía incautó armas y drogas y encontró un mono capuchino en una casa. De las últimas noticias, Jurídica del Parlamento envió a senadores blancos un cuestionario por hallazgo de cigarrillos en el Parlamento. Comenzó la construcción de la mega muralla submarina para crear el puerto automatizado más grande del mundo. Ni un destino, ni una garantía de felicidad. La investigación que cuestiona el valor real de ser muy inteligente. Nacional anunció a un ex NBA y Euroliga para la disputa de la Liga Uruguaya de Básquetbol 2026-27. Estos son algunos de los titulares del diario El País en su versión digital.
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Ya en el cierre de nuestro informativo les reiteramos el estado del tiempo en nuestra ciudad. 1030 hectopascales la presión atmosférica, 84% el índice de humedad, 12 grados la temperatura, sensación térmica de 9 grados.

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Informativista Melisa Velasco, según decreto del Poder Ejecutivo, con fecha 14 de noviembre del 2011, artículo 25, número 734/978, Sarandí Limitada está integrada por Nora San Martín.

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Tu vecino lo conoce, frase que identifica a este exitoso dúo llamado Rose. Señoras, señores, seguidos en todo el mundo, se va a incrementar seguramente ese seguimiento. Cantando ahora con La Morelo, Luna Bonita, ya...

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5: En todo el país, muy buenas noches. Estos son nuestros titulares.
6: Confirmaron un nuevo caso de meningococo en un hombre de 33 años, quien se encuentra internado y evoluciona de forma favorable en Tacuarembó.
5: El Ministerio de Salud Pública amplía la vacunación gratuita contra el meningococo hasta los jóvenes de 15 años.
6: La ANEP puso a disposición los centros educativos para vacunar a los adolescentes contra el meningococo.
5: El gobierno anunció el inicio de las obras para la ampliación del hospitalito de la ciudad de la costa, con una inversión que supera los 6 millones de dólares.
6: ACE afirmó que las obras se harán en 2 etapas, por lo cual se prevé la primera inauguración en unos 8 meses, porque el centro de salud no dejará de funcionar.
5: UTE aseguró que a más tardar este lunes estarán reestablecidos los servicios eléctricos de las zonas afectadas por el temporal, que solo en Salto dejó a más de 50.000 familias sin luz.
6: El Ministerio del Interior atribuyó el incremento de los homicidios a la movilidad de los grupos delictivos, su lucha por los territorios y las venganzas.
5: Confirmaron el despliegue de los vehículos militares blindados que comenzarán a patrullar el próximo viernes en los barrios con alto índice de criminalidad.
6: Alertan por el aumento en el caudal del río Xi, que ya provocó inundaciones y las evacuaciones de varias personas en Durazno.
5: El gobierno busca extender el seguro de paro a los trabajadores del frigorífico Casa Blanca en Paysandú, tras una reunión tripartita que se desarrolló en ese departamento.
6: La inflación en junio se ubicó en el 4,25% y se acerca a converger en el rango meta del 4,5% estipulado por el Banco Central.
5: La Corte Electoral rechazó el plebiscito departamental contra la planta de HIF Global en Paysandú, que era impulsado por un Uruguay soberano UPM2 no.
6: En el panorama deportivo, confirmaron el retorno del fútbol uruguayo luego de una reunión entre la Mutual de Jugadores y la Asociación Uruguaya de Fútbol.
5: El director técnico de Nacional, Jorge Bava, asumió la responsabilidad por el mal momento que vive el club, al tiempo que reconoció que no están a la altura.
6: Gastón Togni, el atacante argentino de 28 años, no sigue en Peñarol este semestre.
5: Se supo que el jugador percibe un alto salario para lo que es el fútbol uruguayo, y ahora los directivos deberán llegar a un acuerdo con el futbolista, que quiere seguir percibiendo su sueldo.
6: El jugador uruguayo Federico Valverde se sumó a los entrenamientos del Real Madrid luego del Mundial y recibió la cinta de primer capitán del equipo que dirige el portugués José Mourinho.
5: En el panorama internacional se destaca que un usuario de ChatGPT presentó este miércoles una demanda por negligencia contra OpenAI y su director ejecutivo, Sam Altman, argumentando que el chatbot le disuadió de buscar tratamiento médico al consultar por los síntomas de una enfermedad que le pudo costar la vida.
6: El canciller de Irán advirtió que su país lanzará una respuesta contundente en caso de ataques contra sus infraestructuras civiles después de que el presidente de los Estados Unidos, Donald Trump, amenazara con bombardear puentes y centrales eléctricas.
5: Noche fresca en Montevideo, cielo cubierto con lluvias, 11 grados la temperatura actual.
6: Los vientos que soplan del sureste a 7 kilómetros en la hora.
5: La presión atmosférica a nivel del mar es de 1021 hectopascales.
6: La humedad en estos momentos es del 86%.
5: La visibilidad del 10%.
6: Algunos datos de otras zonas del país.
5: Colonia, cielo cubierto, 10 grados.
6: Durazno, nuboso, 10.
5: Maldonado, nuboso, 11.
6: Rivera, nuboso con neblinas, 12.
5: En Rocha, cielo nuboso, 11 grados.
6: Para el día de mañana, el INUMED pronostica tiempo frío fresco con cielo nuboso y cubierto, presencia de neblinas.
5: Iniciamos el desarrollo de la información, lo adelantábamos en titulares. Confirmaron un nuevo caso de meningococo en un hombre de 33 años en Tacuarembó.
6: El paciente se encuentra internado en el hospital local y evoluciona de forma favorable, por lo cual en las próximas horas le retirarán la asistencia respiratoria mecánica.
5: El director del centro hospitalario, Ciro Ferreira, en diálogo con Radio Monte Carlo y Cori, brindó los detalles al respecto, al tiempo que llamó a la población del departamento a vacunarse contra la enfermedad.
7: Es un paciente de emergencia con síntomas inespecíficos, pero portador de un estado muy particular, de psíquico y con fiebre, que fue trasladado rápidamente al CTI, a uno de los CTI con que contamos, el CTI infeccioso, y por otro lado se establecieron las medidas primarias de diagnóstico con fuerte sospecha de que cursaba un cuadro meningio, una meningitis, para diagnóstico, ¿verdad? Fue intubado, ventilado, y hace algunas horas su recuperación ha sido satisfactoria. Se confirmó la presencia de meningococo a nivel encefálico, a nivel de las meninges, y se enviaron las muestras al laboratorio central del ministerio a fin de tipificar específicamente qué tipo de meningococo era portador. Se trataron los contactos a nivel familiar, a nivel comunitario y por supuesto que también a los funcionarios que estuvieron con y están con dicho paciente. Esto es muy importante porque de alguna manera previene todo lo que significa la propagación. Por otro lado, no era una meningococcemia, sino una meningitis a meningococo, y hace pocos minutos pudimos establecer que el paciente va a estar en las próximas horas en condiciones de ser extubado a su franca mejoría con los marcadores infecciosos que no muestran un avance de la enfermedad y que por otro lado está francamente mejor.
5: Eran declaraciones del director del hospital de Tacuarembó, Ciro Ferreira.
6: El gobierno amplía la vacunación gratuita contra el meningococo hasta los jóvenes de 15 años.
5: La medida incorpora a los adolescentes de 12, 13, 14 y 15 años que aún no recibieron la vacuna y forma parte del plan para extender gradualmente la inmunización hasta los 18 años.
6: La ministra de Salud Pública, Cristina Lustenberg, anunció que a partir de la próxima semana va a estar disponible la inoculación para esa franja etaria en todos los departamentos del país.
5: En tanto, los niños entre 9 y 10 años podrán agendarse para obtener su dosis de forma gratuita a partir del 3 de agosto.
6: En lo que va del año, se constataron 23 casos de personas que enfermaron por meningococo, la mayoría de ellos niños, y hubo 7 casos mortales.
8: A partir del lunes 27 se va a abrir un sistema de agenda a través de la página del Ministerio de Salud Pública con la plataforma de AGESIC, en lo cual se van a poder agendar para, se agrega a la vacunación gratuita que ya venimos. Ustedes saben que el año pasado se incorporó la vacuna contra el meningococo a los niños de 2 meses, 4 meses, 1 año, 15 meses y de 11 años. Y con este aumento inusual de casos y hasta la semana epidemiológica 27, tuvimos 22 casos y tuvimos que lamentar 7 fallecidos. En el día de ayer, en la semana epidemiológica 29, tenemos otro caso que de 33 años que está en el hospital de ACE de Tacuarembó con una meningitis producida por un meningococo. Entonces estamos dando una vigilancia muy importante, pero lo que tenemos para anunciar es que a partir del lunes siguiente se abre la agenda para que todas las familias con adolescentes entre 13, 14 y 15 años ya se puedan sumar a los grupos etarios de 11 y 12 años. O sea, a partir del lunes que viene la agenda se va a ir aumentando de forma paulatina, van a estar todos los vacunatorios del país, quizás el lunes no están los 480 vacunatorios, sí va a estar en la semana donde cada una de las familias con niños entre 3, 11, 12, 13, 14 y 15 años van a tener acceso a la vacunación gratuita y a partir del 3 de agosto vamos a incorporar a los niños entre de 9 años cumplidos y 10 años cumplidos.
5: Eran declaraciones de la ministra de Salud Pública, Cristina Lustenberg.
6: La ANEP puso a disposición los centros educativos para vacunar a los adolescentes contra el meningococo.
5: El presidente del organismo, Pablo Casciani, descartó la presencia de un foco de la enfermedad, al tiempo que explicó que cuando se detecta un caso, se realiza la quimioprofilaxis al grupo de contacto.
6: El funcionario también se refirió a la situación actual y explicó cómo funciona la actualización del esquema de vacunación en las escuelas de todo el país.
9: Que no hay un foco, que tenemos un conjunto de casos que es superior al de otros años y por lo tanto se está haciendo una vigilancia. Cada vez que hemos tenido una situación de este tipo de sospecha, se hace la quimioprofilaxis a todo el grupo que estuvo en contacto, inclusive los adultos. Y en el caso de esa institución educativa, se dieron dos casos en este primer semestre y a partir de ahí hay una recomendación técnica de vacunar a todos los grupos de las escuelas y del jardín y también a los adultos. Nosotros tenemos hoy funcionando una actualización del esquema de vacunación que se hace en todas las escuelas públicas del país. En la medida que haya necesidad de cobertura vacunal para otros tramos de población, los edificios de la ANEP son edificios que están a disposición para vacunar.
5: Declaraciones del presidente de ANEP, Pablo Casciani.
6: El Ministerio de Salud Pública anunció el inicio de las obras para la ampliación del hospitalito de la ciudad de la costa.
5: ASE invertirá 6 millones de dólares y se prevé duplicar los metros cuadrados que tiene.
6: La ministra de Salud, Cristina Lustenberg, detalló las aplicaciones y ampliaciones que tendrá, entre las que destacó la remodelación de la emergencia y también la policlínica nueva.
8: Una obra concreta en el centro de Ciudad de la Costa, ustedes saben que esto se llama el hospitalito, es una demanda de hace muchos años de los vecinos, de los trabajadores, de los usuarios de este lugar, en un lugar donde ha crecido muchísimo desde el punto de vista poblacional y este centro de salud ha quedado chico. Es una inversión de 6 millones de dólares por parte de ASE, que significa una ampliación sustantiva de casi el doble de los metros cuadrados que tiene. Se va a hacer una emergencia nueva, donde se va a separar la atención pediátrica de los adultos, se van a hacer 14 consultorios nuevos, el SAME 105 va a tener una salida acá con una infraestructura adecuada, hoy está en un contenedor, va a haber una farmacia nueva, va a haber salas de espera amplias y luminosas, un salón para que los niños y niñas cuando esperan en el centro de salud tengan lugares adecuados para jugar mientras que sus papás se atienden, mientras que ellos esperan lugar, un centro, un vacunatorio más grande, o sea, es una obra que duplica los metros cuadrados, es una inversión importante, pero es una zona donde ha crecido muchísimo y la infraestructura de ASE ha quedado chica para lo que es este lugar y a su vez también esto está enmarcado en un proyecto que estamos desarrollando como gobierno que se llama de puente a puente. Ustedes saben que en 2 años vamos a tener el hospital de Atlántida, es un proyecto que va desde el arroyo Carrasco al arroyo Solís en esta zona de estos dos departamentos limítrofes, que va a desarrollar todo lo que son las policlínicas también dependientes. Este proyecto arregla 11 policlínicas dependientes que hay hoy del hospitalito y después vamos a comenzar arreglando otras policlínicas que hay en Salinas, en la estación Atlántida, todo el eje de la ruta interbalnearia.
5: Eran declaraciones de la ministra de Salud Pública, Cristina Lustenberg.
6: ASE reclamará más presupuesto en la rendición de cuentas del próximo año para el ingreso de más recursos humanos.
5: Así lo confirmó el presidente del organismo, Álvaro Danza, quien remarcó que la ampliación del hospitalito acompasa el crecimiento poblacional de la zona.
6: Las obras se harán en 2 etapas, por lo cual se prevé la primera inauguración en

0: 8 meses porque el centro de salud no va a dejar de funcionar.
1: Detalló Danza la cantidad de consultas que se realizan tanto en policlínicas como en la puerta de emergencias.
2: En el 96 había 60.000 personas que vivían acá, hoy hay unas 120.000 personas que viven acá, 115.000 es el dato más preciso. Se hacen 70.000 consultas de emergencia en el centro de salud, 70.000 consultas de policlínica en el centro de salud de la costa y 40.000 consultas de emergencia, o sea, es una de las puertas de emergencia de ACE que más se mueve, que más movimiento tiene con el Cerro, con el Hospital Pasteur, con el Maciel. Bueno, no se olvide que acá tenemos niños y de Pasteur y de Maciel no, pero en el Cerro sí, por lo tanto es una puerta de muchísimo movimiento y que requiere, que tiene una demanda asistencial muy importante. El total de la obra es prácticamente unos 14 meses y la obra, la primera inauguración seguramente unos 8 meses, pero el total de la obra va a ser un poquito más, obviamente, porque además la obra se va a hacer en dos etapas. El centro este no va a dejar de funcionar, o sea, va a seguir funcionando mientras se hace la obra. Eso determina, obviamente, que los tiempos sean un poquito más prolongados. No es una obra nueva que se hace en un predio de cero, es una obra que se hace con un centro de salud en pleno funcionamiento. Camas de internación acá no hay, ni van a haber. Las camas de internación van a estar en el Hospital de la Costa Atlántida y van a estar como lugar de referencia, como tú lo comentabas recién, va a ser el Hospital de Clínicas por proximidad. En la regionalización de ACE, este centro de salud refiere al Hospital de Clínicas.
3: ¿También la incorporación de más funcionarios al ampliar todo este local?
2: Sí, está previsto. Va a ser necesario la ampliación de la obra, o sea, la ampliación del centro de salud, perdón, debí decir, requiere más funcionarios, requiere más tiempo de asistencia y requiere más funcionarios. Eso todavía no está cubierto, eso lo vamos a pedir en el presupuesto o en la rendición de cuentas del año que viene, o sea que es una expectativa para que se incorporen más recursos humanos genuinos a partir del año 28, pero mientras tanto se van a ir haciendo las obras.
1: Declaraciones del presidente de ACE, Álvaro Danza.
0: En otros temas, el ministro del Interior atribuyó el incremento de los homicidios a la movilidad de los grupos delictivos, su lucha por los territorios y las venganzas.
1: Carlos Negro se reunió con el comando ampliado para analizar el incremento de los asesinatos registrados fundamentalmente en los departamentos de Montevideo y Canelones.
0: El secretario de Estado anunció que se buscará tener un canal más intenso con la Fiscalía para lograr una mejor eficiencia y que las nuevas estrategias estarán dirigidas a los focos de mayor violencia.
4: Homicidios, con las unidades de apoyo como la Guardia Republicana, la Dirección de Operaciones Especiales, también la Policía Técnica. Se trató de una reunión de las diferentes unidades internas de la policía, pero también con una planificación y una visión hacia el afuera de la policía, junto con otras instituciones involucradas en el abordaje del tema seguridad y violencia. Particularmente establecimos la necesidad de un canal más intenso con la Fiscalía para que los operativos de investigación y también de prevención y de abordaje de los territorios sea de mayor eficiencia. Esta estrategia entonces determina la combinación de los diferentes esfuerzos y también de abordar lo que nosotros hemos advertido, estudiado, analizado ya hace un tiempo, que es la movilidad de las bandas criminales, las luchas por los territorios de estas bandas y las venganzas que establecen unas con otras, que determina ciclos de violencia como el que venimos abordando en estos últimos días y que se ha dado principalmente focalizado en la zona de Montevideo, área metropolitana y Canelones. Entonces la actuación, la combinación de las estrategias va a estar dirigida precisamente a los focos de mayor violencia que se encuentran concentrados en la zona metropolitana y la capital del país.
1: Eran declaraciones del ministro del Interior, Carlos Negro.
0: El director de la Policía Nacional, José Zambulla, indicó que se utilizarán todas las unidades necesarias para combatir a los homicidios.
1: Añadió que los principales focos de violencia se registran en la zona sur del departamento de Canelones y al norte de Montevideo.
5: Nosotros, obviamente, a nivel estratégico y a nivel operacional, nuestras unidades van a estar abocadas, ya estaban abocadas, como esto es dinámico, en lo que es la estrategia que nosotros vamos a emplear en el punto de vista de la zona metropolitana, de la mayor incidencia que nosotros hemos visto de los grupos, y desde el punto de vista operativo, y vamos a utilizar o vamos a aplicar todas aquellas unidades que sean necesarias y convenientes, de acuerdo a la situación delictiva, para neutralizar las amenazas que puedan ir apareciendo o se vayan determinando o nosotros vayamos identificando. Como decía el señor ministro, esto es dinámico, hay una evolución, hay un determinado, vamos a decir, focos que han ido concentrándose en lo que es la zona sur de Canelones y la franja norte, vamos a decir, de Montevideo, lugares que fueron debidamente analizados, que ya veníamos analizándolos, donde se detectó la presencia de determinados grupos, donde los tenemos debidamente identificados, y la estrategia de punto de vista operacional, de punto de vista de investigación, se va a transformar en la táctica o la operatividad que nosotros vamos a implementar con todas las unidades que sean necesarias y de acuerdo a lo que es ese análisis que nosotros ya teníamos y tenemos y que hoy consolidamos en ese trabajo que va a tener desde el punto de vista operacional entre la Jefatura de Policía de Montevideo, la Jefatura de Policía de Canelones y las demás unidades de apoyo que son necesarias para enfrentar esas situaciones que nosotros ya las tenemos debidamente identificadas.
1: Eran declaraciones del director de la Policía Nacional, José Azambuya.
0: El gobierno busca extender el seguro de paro a los trabajadores del frigorífico Casa Blanca en Paysandú.
1: El director nacional de Seguridad Social, Leonardo Di Domenico, mostró su preocupación por la situación que atraviesa la industria.
0: Detalló también la cantidad de trabajadores que están sin amparo desde el 30 de junio, al tiempo que valoró de forma positiva la reunión tripartita que se desarrolló en el departamento.
6: Ustedes comprenderán que la situación que está planteada en la industria fricasa es centro de preocupación de nuestro ministerio y particularmente de nuestra dirección. ¿Sí? Es una empresa que tiene a 420 trabajadores en desamparo laboral, ya se le ha extinto el subsidio por desempleo a través de la ley el 30 de junio pasado, ellos no están despedidos, no tienen subsidio, no tienen ingresos. Por lo tanto, es enorme la preocupación que nos embarga a nosotros, en tanto responsables de la protección de los trabajadores en estas circunstancias, la que nos movilizó venir acá a la ciudad de Paysandú y tener una reunión tripartita, es decir, con los accionistas de la empresa, con los trabajadores y con las autoridades y empleados del Ministerio de Trabajo de acá, de la localidad, para pasar en limpio cuál es el estado de situación de esta industria y cuáles son los caminos que debemos transitar para poder seguir protegiendo a estos trabajadores. Fue una reunión muy productiva, en donde libre de interferencias, libre de oportunismos, libre de demagogia, libre de distorsiones que se han generado en torno a este caso, pudimos hablar con claridad, mirándonos los ojos, buscando el mejor camino de solución al problema que tenemos planteado. Y ese camino lo comenzamos a transitar en la reunión de hoy, en la búsqueda de la extensión del subsidio de desempleo a través de un proyecto de ley. Eso es lo que yo puedo transmitirle hoy a trabajadores, a los ciudadanos del departamento, de que Fricasa, sus trabajadores van a tener protección.
1: Declaraciones del director nacional de seguridad, Leonardo Di Domenico.
0: Alertan por el aumento en el caudal del río Oxí, que ya provocó la evacuación de varias personas en Durazno.
1: El coordinador del CCOE departamental, Pablo Ávila, en diálogo con Radio Monte Carlo y Cori, detalló las zonas más afectadas por las lluvias, entre las que destacó la capital departamental y la Cuchilla de Ramírez.
7: Tenemos 6 personas que vivían en situación de carpas en la ribera del río Oxí. Que la tenemos alojada en el CIP, en el centro barrial La Higuera. Después tenemos 2 familias autoevacuadas, que esa es la situación que tendríamos por el momento. Después tenemos una familia en Cuchilla Ramírez que se le voló el techo de su casa con 5 personas, 3 personas mayores y 2 adultos. Lo que estamos haciendo es preparando los vehículos para sacar a la gente en caso que sea necesario, darles alojamiento, darles alimentación, llevarlos a atención médica en el caso que sea necesario, y en una continua comunicación y con la población, viendo las medidas. Ahora se está tratando trabajar y poder organizarnos con el tema de alertas tempranas, para poder dar respuesta más rápida y tener información y relevamientos más rápidos

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3: Buenas noches, Martín Olaverri.
4: Buenas noches, el gusto de saludarlos a esta hora para actualizar la información vinculada a la actividad de los agronegocios. China para Uruguay es un mercado muy importante para la carne vacuna. Hoy China está muy cerquita de Estados Unidos en lo que tiene que ver a la cantidad de carne que ha comprado en lo que va de 2026. Uruguay ha exportado 244.000 toneladas de carne vacuna. Estados Unidos es el principal mercado con 91.000 toneladas. China lo sigue muy de cerca con 87.000 toneladas. Seguramente en este segundo semestre del año China esté superando a Estados Unidos como destino para la carne vacuna. Se transforme en este 2026 China en el principal mercado para la carne vacuna uruguaya. Uno de los grandes temas es el tema residuos, inocuidad de la carne, los controles que realizan en China a todos los frigoríficos exportadores de todos los países que son proveedores de carne, incluso Uruguay, donde allí han aparecido algunos contenedores con rechazos también de nuestro país. Sobre estos temas, conversábamos con el ingeniero agrónomo Rafael Tardáguila, director de Tardáguila Agromercados.
5: Sí, porque en estos últimos días se dio a conocer por parte de la aduana de China los rechazos de los distintos tipos de carne durante el mes de junio, y fueron muy bajos, la verdad, fueron muy bajos, fueron los más bajos del año, eran siempre entre 200 y 300 toneladas mensuales lo que rechazaba China en los primeros seis meses de este año, o cinco meses de este año. En junio fue significativamente menor la cantidad, solamente 34 toneladas, 34 y moneditas, y solamente desde tres orígenes. El dato significativo para Uruguay, del cual ya se había informado, es que aparece un embarque de Uruguay de poquito más de 6.000 kilos por la presencia de este imidocarb por encima de los estándares de seguridad alimentaria de China, así lo informa ese país. Pero bueno, de donde aparecieron más, de donde se rechazaron más embarques fue de Brasil, 28 toneladas, y unos pocos kilos desde Argentina. El argumento más común, tanto para los embarques de Brasil como para los de Argentina, es el certificado de inconsistencias en el certificado de carga. En el caso de Uruguay, bueno, es este referido caso de este producto que es para la tristeza parasitaria y que, bueno, tiene un tiempo de espera muy largo.
4: De 200 días, si no me equivoco, bueno, Rafa.
5: Sí, 213 días, por lo que nos decían veterinarios informados al respecto, y bueno, apareció esta carga en Uruguay.
4: Escuchábamos al ingeniero agrónomo Rafael Tardáguila, director de Tardáguila Agromercados. Para Informativo Cori y Radio Monte Carlo, informó Martín Olaverri.
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6: En el final de esta entrega informativa les recordamos, noche fresca en Montevideo, cielo cubierto, 11 grados de temperatura.
3: Para la próxima jornada, el INUMET pronostica tiempo frío a fresco, con cielo nuboso y cubierto, presencia de neblinas.
6: La temperatura mínima prevista será de 6 grados, mientras que la máxima alcanzará los 17.
3: Para el día viernes, anticipa tiempo frío a fresco, con cielo nuboso y cubierto, precipitaciones escasas.
6: Participamos en esta edición noticiosa.
3: Informativistas, Ignacio Barbosa y Enzo Ferrari.
6: Producción, Gustavo Arregui, Rodrigo Lozano.
3: Agro, Martín Olaverri.
6: Operador, Guillermo Ruffini.

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